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1: Vamos, listo. Salud, muchachos, por esa mujer.

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10: Buenos días, es lunes, es 21 de septiembre. Bienvenido a Cadena 100. Buenos días, Mara Mate.
11: Buenos días, Javi Nieves.
10: Bueno, Carlos Márquez nos cuenta cómo empezamos este lunes 21 de septiembre. Hola, Carlos, buenos días.

0: Buenos días, Javi. Buenos días, Mar. Pues empezamos la semana con calor, que no se va, no hay manera. Sobre todo se va a notar en Orense y en Badajoz con 37 grados y en Córdoba, Girona, Pontevedra y Sevilla con 35. En el resto del país, día muy soleado. Te cuento que este fin de semana se han cumplido 5 años de la erupción del volcán de La Palma y este fin de semana he leído varios artículos en los que muestran dos realidades. Por un lado, hay decenas de familias que siguen viviendo en casas prefabricadas esperando una solución definitiva y el problema que tienen es que las ayudas que recibieron ya no les alcanzan para comprar o para construir una vivienda porque los precios, como sabemos todos, se han disparado. Y al mismo tiempo, el volcán se ha convertido en un atractivo turístico porque unas 190.000 personas han recorrido una ruta guiada que permite acercarse al volcán y recorrer el paisaje que dejaron la lava y las cenizas. Esto puede hacer que se generen millones de euros para comercios y hostelería. Este es el contraste 5 años después. También te cuento que este verano hemos tenido 30 días más de calor extremo por el cambio climático y la temperatura media estuvo 2 grados por encima de lo habitual. Y te cuento también que la semana pasada se descubrió el primer Diplodocus en España, te lo contamos aquí en Buenos Días, Javi Mar, y ahora conocemos nuevos descubrimientos sobre otro de los grandes dinosaurios, sobre el Tyrannosaurus Rex. Durante años se ha pensado que era un animal lento y parecido a los reptiles actuales, pero el análisis de uno de sus dientes indica que era de sangre caliente, que tenía una temperatura corporal de unos 36 grados y un metabolismo elevado, es decir, que era mucho más activo de lo que se creía. Y además se ha descubierto que daba zancadas de unos 4 metros y en ese momento caminaba entre 5 y 7 kilómetros por hora. O sea que, bueno, pues grandes descubrimientos que se siguen haciendo.
1: Sí, señor.
2: Muy bien, qué interesante.
1: Se sigue avanzando de esa manera. Bueno, son las 6:02 de la mañana. Bienvenido. Gracias por elegir Cadena 100 esta mañana, el lunes, y empezar con nosotros este día con la mejor variedad musical y la mejor calidad, por supuesto, en Buenos Días, Javi Mar.

0: Abraham Mateo, Maniaca, en Buenos Días, Javi Mar.
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0: Bueno, no te pregunto qué hiciste ayer, porque ayer estuvimos viendo a Shakira.
1: ¡Wow!
0: Es decir, que nos hemos acostado hace un ratito. Después del y además después del subidón de ver algo que nos ha dejado con la boca abierta. Yo realmente, empezando por el recinto, o sea, que se haya

0: creado lo que se ha creado para... Claro, son 12 días al final, ¿no? Pero es que me parece descomunal. O sea, me parece tremendo.
1: Hay una cosa, es que llegábamos sabiendo lo que nos íbamos a encontrar, porque a mí me habían contado cómo era el concierto de Shakira, pero mi imaginación no alcanzaba a lo que yo me encontré ayer.
0: Sí, sí, sí. O sea, bueno, yo creo que todos hemos visto por redes ya cómo es, ¿no? O sea, más o menos vas viendo y vas... Pero el estar allí, ver la dimensión, el pollo que ha montado, porque es que es un pollo tremendo, y las gradas, yo creo que se ve bien de todas partes, se oye perfectamente, está bien hecho, ella está radiante.
1: La gente, a mí me sorprendió mucho la actitud de todo el mundo que iba al concierto, o sea, un júbilo, un gozo, unas ganas de pasárselo bien, móviles arriba, luces por otro lado, sí. Una gozadera auténtica, auténtica.
0: Está medido cada segundo del concierto, ¿eh? O sea, eso es verdad, que no hay, volvemos un poco a, pues al bueno, Taylor Swiftismo de todo esto, que está todo medido al milímetro y cada foco, cada posición, cada postura, todo es igual en todos los conciertos. Pero es una cosa tremenda.
1: Da igual. Shakira, o sea, claro, no es un concierto en el Búho Real. Es un concierto con un cambio de vestuario. Cada tres minutos era otro ato. O Shakira, es increíble.
0: Exactamente, sí. ¿Cómo es un baila? Videoclip por cada canción. Ella está dándolo absolutamente todo y radiante. Y sí, pues es que no hay pero. Es que no hay pero. O sea, de estas cosas que vas y dices, pues ha superado todo lo anterior. Y además, siendo latina.
1: A mí
0: ojo,
1: me encanta. Ayer decía muy alto, las mujeres ya no lloran, las mujeres facturan, y decía algo así como, me dicen que cómo dejé Madrid y cómo he vuelto. Pues sí, has vuelto radiante, el ave fénix.
0: Sí, sí, exactamente. Las mismas frases todos los días. Bueno, es espectacular, de verdad, ¿eh? O sea, es una cosa tremenda. Y llevamos una racha de conciertos entre Bruno Mars, Shakira, Julín, uno detrás de otro. Bueno, tremendos, ¿eh? Muy recomendable. En Buenos Días, Javi Mar.

0: Lock Out of Heaven. Bueno, ahora te vamos a contar cuál fue el momento álgido del concierto de ayer y vamos a recordar para nosotros una canción. Es que dicen que las canciones que se te meten en la cabeza, hasta que no las oyes, no te las puedes quitar. Y yo necesito ponerla ahora mismo porque es que no dejo de tararearla. En Buenos Días, Javi Mar.
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Pues sí, fue uno de los momentos del concierto de ayer, por supuesto, este Dai Dai en el directo de Shakira. Está en esa residencia europea y arrasando en cada uno de los directos. En Buenos Días, Javi Mar.

Shakira y su Dai Dai. Son las 6:20 minutos de la mañana, hoy lunes 21 de septiembre. Anastasia, One Day in Your Life. Recuerda nuestro teléfono para cualquier cosa que quieras, para lo que puedas decirnos, 900-444-100. La forma de contactar con Buenos Días, Javimar.

0: One Day in Your Life, Anastasia, en Buenos Días, Javi Mar.
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0: Mira, este fin de semana estábamos hablando de lo brutos que son los niños cuando son pequeños. Es verdad que contrasta lo brutos que son, por lo menos en mi caso, mis dos hijos y lo delicadas que son mis dos hijas. O sea, es que es otro mundo. Me acuerdo una vez, es que lo tengo grabado, mi hijo cogió la goma de saltar de su hermana,
1: sí,
0: la ató de lado a lado de la escalera.
1: Ajá.
0: De la barandilla, sí, sí, de lado a lado, y cogía sus Barbies y las lanzaba a propulsión. Claro, su hermana cuando lo vio...
1: Como la edad media.
0: Exactamente, su hermana cuando lo vio empezó a pegar gritos, ¡Marcos! Y Marcos, meao de risa, lanzando, ay, haciendo una parábola perfecta. O sea, el tío era como si estuviera jugando a los Angry Birds.
1: Me encanta.
0: Pero en real y con una Barbie.
1: Es verdad, en mi casa también, claro, yo tengo tres hermanos y hay una diferencia también brutal en cómo se comportaban ellos y cómo me comportaba yo en la hora de ser brutos. Mi hermano Manu era un chico de pequeño, ponle que tuviera 7-8 años, tenía muchísima fuerza.
0: Sí.
1: Y en una de estas le dijo a mi madre que él se vestía solo. Y entonces cogió el pantalón, se lo puso, pero cuando tiró de la cremallera,
0: sí,
1: no se había colocado bien lo que viene siendo la aparatología.
0: Sí.
1: Y se pilló un cachito de carne.
0: Madre mía, entonces, con lo que duele eso, por
1: con
0: favor.
1: La fuerza que tenía, el que hizo, volvió a tirar de la cremallera hacia arriba. Yo me acuerdo, dice mi padre, que él estaba en casa, que era un sábado por la mañana, que salió corriendo, bueno, con unos alicates, intentando esa cremallera desajustarla.
0: Abrirla, claro.
1: Corriendo con el niño a urgencias, y el médico le decía, si no hubieras tirado con tanta fuerza, no hubiera habido tanto problema.
0: Madre mía,
1: en este
0: pellejito. De verdad, pobrecito. Pues nada.
1: Una cosa que recordamos en casa como de lo bruto que era mi hermano cuando era pequeño.
0: Nada, pues se hizo una fimosis gratuita.
1: Ya te digo, ¿eh?
0: Así a lo bestia, auto...
1: Bueno, en casa no se puede hablar porque se pone mal o se marea.
0: No me extraña. Es que vamos, me estoy mareando yo solo de pensarlo. Oye, cuéntanos lo más bruto que ha hecho tu hijo. Si tienes un bruto en casa, cuéntanos hasta qué punto puede llegar. 900-444-100, el teléfono de Buenos Días, Javi Mar.

Son las 6:27 minutos de la mañana. Si estás despertándote, empezando el día y has elegido a Cadena 100 como compañía, pues estamos encantados y muy agradecidos de que lo hayas hecho. Esta es Rihanna. Parece que dentro de poco nos regalará nuevo disco porque está metida en el estudio. Veremos el resultado seguro en breve. En Buenos Días, Javi Mar.

0: Love the way you lie, Rihanna, en Buenos Días, Javi Mar. Bueno, son las 6:30 de la mañana, 5:30 en Canarias. Hoy es lunes 21 de septiembre, un día que empieza con todo esto que ahora nos cuenta Carlos Márquez. Hola, Carlos, buenos días.
1: Buenos días, Javi, buenos días, Mar. Suben las temperaturas, sobre todo en el norte. En Orense y en Badajoz van a llegar a los 37 grados y en Girona, Pontevedra, a 35. Predominan los cielos despejados con nieblas matinales en Galicia, el Cantábrico, el Alto Ebro y en Baleares. Seguimos con los datos del informe PISA y la noticia es que a los 15 años, 2 de cada 10 alumnos en España ha repetido alguna vez. Y de este informe se desprende un dato demoledor, que es que un alumno de una familia con menos recursos tiene 5 veces más posibilidades de repetir que uno de una familia acomodada. Los expertos apuntan, pues bueno, a la falta de apoyo temprano y a otros factores que van más allá de los conocimientos académicos. También te cuento que los trabajadores del campo han anunciado protestas por la subida del precio del gasóleo. Aún no hay fechas confirmadas. Lo que sí se sabe es que el Ministerio de Agricultura se reúne mañana con este sector. Y te cuento también, pues, la polémica que está habiendo en torno a Ed Sheeran, que varios días después ha pedido disculpas. Te recuerdo que el rapero Macklemore, que era un telonero de la gira por Estados Unidos, pues fue apartado después de mostrar su apoyo a Palestina. Pues ahora Ed Sheeran reconoce que ha cometido errores y ha calificado la actuación de Israel en Gaza como catastrófica, injustificable y desproporcionada, y también ha condenado el ataque de Hamas del 7 de octubre de 2023. Ed Sheeran sostiene que, bueno, que la decisión de echar a Macklemore no fue suya, sino de los promotores y propietarios de algunos estadios. Sigue trayendo cola el tema.
0: No, total. Es un debate, sí, sí. Es un debate intenso desde el primer momento. Ya era, bueno, fue portada desde el primer día de todos los diarios norteamericanos. Es que es un debate de profundidad.
2: Sí. Es verdad que ahora no ha sido tan tibio como lo fue antes, porque por lo menos das la cara y comentas la jugada. O sea que, bueno, la cosa cambia un poco.
0: Sí, sí. Pero, bueno, pues ahí está el debate que se ha abierto de si el artista debe posicionarse o no, o permitir que otros lo hagan a su alrededor, que también ahí está el debate.
3: Estás espectacular.

0: recuerdo.
1: Dani Fernández, me has invitado a bailar en Buenos Días, Javi Mar.
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1: Hemos empezado el día hablando de hijos muy brutos, ¿verdad, Ana? Buenos días.

0: Bueno, ¿en qué momento pensaste, qué bruto mi hijo?
1: Hola, buenos días. Bueno, pues fue hace poquito. Mi niño tiene 2 años solo, pero ya va apuntando maneras. Estábamos en una terraza de un bar. Uh-huh. Y bueno, él estaba sentado tranquilamente, se baja, se para la silla para tener espacio para jugar y luego al ratillo se vuelve a sentar. Total, que él ve que hay distancia entre él y la mesa.
0: Vale.
1: Pues coge con sus manitas, engancha la mesa y ¡rah! ¡Hala! Se acerca a la mesa, a él. Nos quedamos mirándolo como diciendo, pero bueno.
0: Fíjate. Vamos.
2: ¿Tú te acuerdas de los picapiedra de Bam Bam? Pues igual.
1: Igual, igual, sí, exactamente.
2: Pero vamos, no acerco la silla, sino la mesa entera la acerco a mí.
0: Que luego hay niños que son muy fuertes, Javi.
2: No, este desde luego lo era.
0: Y la cabeza la tienen tan colocada que dicen, pues si con estos brazos que tengo puedo mover un sofá, pues lo muevo.
2: Este lo era. Llega tarde al trabajo, acerca el trabajo a él.
0: Exactamente.
2: Vamos. A ver, Alicia, buenos días.
0: Bueno, en tu caso, ¿cómo descubriste lo fuerte que era tu hijo? Cuéntanos.
3: Muy buenos días. Mi sorpresa fue un día cuando el silencio reinaba en mi casa, que eso es algo muy extraño, uh-huh. Y me acerqué al baño y me encuentro a mi hijo,
0: ¿sí?,
3: metido en el váter con sus piececitos metidos en el agujero y en sus manitas portando la escobilla del váter.
0: No es verdad.
2: Madre mía.
3: Decía que estaba navegando.
0: Ay, qué mono, mírale.
2: Sí, monísimo.
0: El capitán tapón.
3: Sí, pero es que es tremendo, le encanta el agua y era la única manera de poder jugar con el agua.
2: Oye, muchas gracias por llamarnos, un beso.
3: Hasta luego.
2: Adiós. Bueno, mis hijos hicieron un poco lo mismo en los canales de Venecia, metieron los pies hasta que llegó un paisano y le dijo, pero qué asco.

0: Mira, si el vídeo que acompaña esta canción no lo has visto, te emplazo a que cuando llegues a la oficina le eches un vistazo, porque es un vídeo que en su momento resultó bastante polémico y con razón. Rock DJ, así hemos rescatado una de las maravillosas canciones llenas de energía de Robbie Williams aquí en Buenos Días, Javi Mar.
1: En Cadena 100 a las 7 menos 20 de la mañana. Bueno, imagínate, yo me acuerdo cuando era pequeño, Mar, que sí, cogía una lagartija que tenía el rabo cortado, y entonces decía, voy a cuidarla.
0: Muy bien.
1: Porque le falta el rabo hasta que le crezca, la tengo en una caja y la cuido. Pobre lagartija.
0: Que diría, déjame en paz
1: pobre lagartija.
0: Mi hábitat, claro.
1: Pero claro, la primera pregunta que me hacía era, mamá, ¿y qué come la lagartija? Entonces mi madre, con mucha paciencia, aceptaba tener la lagartija y darle de comer. Me decía, pues hijo, bátele un huevo y dale un huevo. Era lo primero que se le ocurría.
0: Bueno, que el huevo es bueno para todo el mundo.
1: El caso es que me pregunto si, por ejemplo, tú llegaras por la carretera y te encontraras un erizo.
0: Ajá.
1: ¿Qué le darías de comer? La respuesta A es, mira, le doy un cuenco con leche de vaca o le doy un huevo cocido, por ejemplo.
0: Un huevo cocido. Yo soy más de huevo con erizo, es más fácil para mí.
1: El huevo cocido puede ser un alimento adecuado para el erizo, pero muchos no lo digieren bien. Así que la realidad...
0: Leche de vaca.
1: Es que la leche sería mejor para el erizo, fíjate.
0: De verdad, ¿me lo estás diciendo en serio?
1: Totalmente.
0: Bueno, pues nada, un puntito, un megapunto para la leche de vaca.
1: El loro, ¿qué le das? ¿Un trozo de aguacate o un pimiento rojo crujiente?
0: Ostras, qué interesante. Pimiento rojo crujiente para el loro.
1: Muy bien. ¿Por qué no le das el aguacate?
0: Porque tiene una proteína que le sienta mal. Se puede morir, es tóxica.
1: Es tóxico, exactamente.
0: Es que mi hermano tuvo
1: un loro. Sí, señor.
0: Hubo un loro en mi casa.
1: El pimiento rojo puede comerlo incluso picante, porque el loro no detecta el picante como nosotros, pero el aguacate puede matar al loro. Tiene una proteína que es tóxica para los loros. Última pregunta. ¿Un grillo? ¿Qué le das de comer?
0: ¿Un grillo?
1: ¿Unas hojas tiernas, semillas, restos vegetales?
0: Ajá.
1: ¿O cazas mosquitos y moscas y se los pones para que coma?
0: Cazo mosquitos y moscas para mi grillo.
1: Ya.
0: Sí, no.
1: Bueno, no. La respuesta correcta son hojas, semillas, restos vegetales. El grillo puede comer casi cualquier cosa pequeña que encuentre, pero no suele por la noche salir a perseguir mosquitos como si fuera un murciélago, no. Se come restos vegetales.
0: Pero me gusta mucho esta sección porque ampliamos fauna y flora.
1: Claro, total.
0: Es una cosa maravillosa.
1: Totalmente.
0: Bueno, en Buenos Días, Javi Mar, en un momento vamos a contarte una cosa. 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

0: Javi Nieves y Mara Mate. Buenos días, Javi y Mar.
1: Desde luego de palo o palito, porque su abuela, Marjorie Finlay, era cantante de ópera y dice Taylor Swift que fue su máxima inspiración como mujer y como artista. Así que a partir de la ópera, luego el country y luego el pop, se ha convertido en la auténtica reina. Así suena Taylor Swift en Buenos Días, Javi Mar.

0: Y ahora Better Balance nos trae Los niños y Jimeno. Jimeno, buenos días.
1: ¿Cómo estáis?
2: Hola Javi, hola Mar, ¿qué tal estáis? Bueno, llevamos todo el fin de semana dándole vueltas a este tema. Shakira ha venido a España y se va a quedar con nosotros un mes.
0: Sí.
2: 12 conciertos con su propio estadio Art Attack.
0: Total.
2: Y claro, nosotros tenemos una duda, porque uno o dos conciertos vale, pero 12.
0: Sí.
2: He preguntado a los peques en el cole, ¿por qué se tira tanto tiempo Shakira en España?
3: Porque le pagan una pasta.
2: Ya, pero ¿y por qué viene tantos días? Va a hacer 12 conciertos.
3: Porque aquí se...

0: come bien. Igual se come un cocido. A veces le pone chorizo, morcilla. ¿Que se quiere hacer más famosa aún?
1: Pero sí, hacerse más famosa ya es imposible, ¿no?
0: Bueno, es un poco cansino. Quiere ser más que Bad Bunny.
1: Tío, te voy a contar una cosa. Shakira viene a Madrid.
2: A mi casa no viene, ¿no? Que en mi casa no hay sitio.
1: ¿Te has enterado que viene Shakira a Madrid?
2: Pues no me he enterado.
1: ¿No te lo han contado?
2: No. A mí nadie me ha llamado.
1: Ha hecho una cosa, Shakira se ha hecho su propio estadio para dar sus conciertos.
2: Es muy escrupulosa. O sea, se ha hecho su propio estadio para estrenarlo ella.
1: ¿Por qué? Porque si lo hubieran hecho, estrenado otros cantantes, ¿qué hubiera pasado?
2: Le daba un poco de asquito, por lo que los cantantes sudan mucho.
1: Shakira va a dar 12 conciertos aquí en Madrid.
2: Bien. Porque a lo mejor se confunden los primeros. Que se ha cansado de cantar en su país. Porque siempre son las mismas caras.
1: ¿Quieres ir a ver a Shakira o...?
2: Me da igual. Prefiero ver a mi madre.
3: Y le diremos cosas bonitas.
1: ¿Cómo qué?
3: Guapa, preciosa, inteligente, cantadora, bailadora.
4: ¡Ay, bailadora! Cantadora, cantadora, me encanta.
5: Me gusta mucho.
4: Cantadora.
5: Y como es escrupulosa, se ha montado su propio
1: estadio.
5: Claro que sí.
4: A mí me gusta la teoría de que hace 12 conciertos porque los primeros le salen reguleras. Ahí está. Claro, luego ya.
5: Son los ensayos, ¿no?
4: Va mejorando.
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4: Muchas gracias, Jimeno.
1: A vosotros.
5: Adiós, Jimeno.
4: Mañana a la misma hora, aquí te esperamos en Buenos Días, Javi Mar.

De ese sincericidio de Leiva a Kylie. Kylie Minogue es, bueno, pues una de las mujeres, de las pocas que ha aguantado tantas décadas siendo número uno. En Buenos Días, Javi Mar.

0: Kylie, me encanta esta canción. Son las 7 de la mañana, las 6 en Canarias. Buenos días, Maramate.
1: Buenos días, Javi Nieves.
0: Hoy es lunes 21 de septiembre. Empezamos con esto que nos cuenta ahora Carlos Márquez. Buenos días, Carlos.
2: Buenos días, Javi. Buenos días, Mar. Hoy vuelven a subir las temperaturas. Esperan 37 grados en Orense y en Badajoz, 35 en Córdoba y Girona y 34 en Zaragoza. En España faltan camioneros. Ese es el titular. La Confederación Española de Transporte de Mercancías dice que el sector necesita más de 30.000 conductores y esta falta podría multiplicarse en apenas un par de años. ¿Y por qué cuesta encontrar profesionales? Pues uno de los problemas es que la media de edad de los camioneros cada vez es mayor, porque no hay relevo. A día de hoy roza los 55 años. Los salarios están alrededor de los 1.500 euros al mes, aunque pues pueden alcanzar los 4.000 euros si los conductores hacen rutas internacionales o transportan mercancías peligrosas. Ya vimos la importancia que tiene este sector durante

0: la pandemia. También te cuento que Estados Unidos ha alcanzado un acuerdo con Dinamarca para reforzar la seguridad en Groenlandia, una zona estratégica para la OTAN y también para Europa. Estados Unidos, que sepas que ya tenía presencia en Groenlandia desde los años 50. Y si eres de los que tiene obsesión con los 10.000 pasos al día, ojo, porque un estudio con más de 100.000 personas apunta a que no hay que llegar necesariamente a esos 10.000 pasos diarios para cuidar la salud y que es más importante el ritmo al que caminamos. Los investigadores han observado que entre 7.500 y 10.000 pasos al día se asociaban con menor riesgo de muerte prematura, pero hay otra opción que es caminar a un ritmo más rápido durante menos tiempo, que también se ha relacionado con menor riesgo incluso entre quienes daban menos pasos. Como siempre que hablo de estudios, matizo, no hay una causalidad, sino una asociación entre los datos y cada caso es particular. Dicho esto, venga, a moverse todo el mundo.
1: Pues sí, hay que ir como para apagar un fuego, nos decían sí. A vosotros, ¿verdad?
2: Yo siempre pienso que me están siguiendo o persiguiendo, ¿no? Entonces ahí le activas el culo rápido.
1: Bueno, si te has despertado para hacer deporte, te vamos a poner música también para acompañarte, ¿eh?, en ese momento. En Buenos Días, Javi Mar. Okay.

0: recuerdo de ti, Nil Moliner, en Buenos Días, Javi Mar.
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0: Nos encanta contarte noticias que no sabías, por eso en este momento ponemos interés en buscar esas noticias y decir, ¿a que no sabías que las moscas de la fruta recorren al alcohol cuando son rechazadas sexualmente por las hembras?
1: Uy, mira, al final pasa a todo el mundo lo mismo, ¿eh?
0: Ya te digo. Pues fíjate, un experimento. Podían haber puesto un helado de...
1: De chocolate
0: y un chupito de... Pues bueno, el experimento demostró que los machos de mosca que sufren un no apasionado eligen beber néctar fermentado cargado de alcohol para compensar la falta de placer.
1: Pues hacen bien.

0: O sea, pues ya está, pues termina.
1: Y eso es una mosquita, ¿eh?
0: La mosca boca arriba, ¿sabes?
1: Es decir, el cerebro de la mosca, tú imagínate, pues con que tengas parte de ese cerebro en nuestra cabeza,
0: le
1: ya
0: da para beber,
1: ya
0: exactamente.
1: Ya da para eso.
0: Bueno, yo no voy a hablar de mosquitos, pero voy a hablar de aguacates, ¿vale? Si tú cierras los ojos y te imaginas un aguacate,
1: sí,
0: vas a ver una forma especial, ¿no?
1: Sí.
0: Bueno, la forma del aguacate es lo que le ha dado nombre, porque aguacate significa literalmente testículo.
1: Ah.
0: La palabra azteca original es alahac, y designaba precisamente esa parte de la anatomía por la forma y la disposición en la que crece en el árbol, porque claro, es un árbol en el que caen los aguacates.
1: Ah, pues también tiene forma como de gota de agua. Yo me pensaba que ibas a tirar por ahí.
0: No, yo no, ellos. O sea, yo no me lo he inventado. La forma de testículo lo vieron ellos.
1: Pues y los aztecas tenían ahí...
0: claro, imagina, dos. Tenían dos.
1: Joder, pues iban bien cargados los aztecas.
0: Por eso van agachados los aztecas.
1: Madre mía.
0: Les iba pesando el árbol.
1: De ahí a una castañica. Fíjate cómo ha cambiado la cosa.
0: Hay diferencia, ¿eh?

0: Shallow, Lady Gaga y Bradley Cooper, y la canción que les hizo, bueno, pues protagonizar uno de los momentos más ilustres de los Oscar. 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
0: A ver, Fernando nos va a contar dos noticias, pero solo una es real. Vamos a ver, Fernando.
2: Así es, venga, primera noticia. Le despiden por llegar 6 minutos tarde.
1: Sí.
2: Y a la mañana siguiente descubre que su antigua empresa no ha renovado el dominio web y lo compra.
1: Muy bien, la venganza.
0: Qué
1: dulce
0: venganza,
1: claro.
2: Muy buena, ¿eh?
0: Sí.
2: Segunda noticia, trabajadores de una empresa japonesa,
0: ajá,
2: con jornada laboral de 4 días piden volver a la de 5 porque dicen tener demasiado tiempo libre.
1: Se aburren, ay, qué pobres.
2: No lo hubiera dicho mejor, qué pobres.
0: Yo fíjate,
1: sí,
0: yo creo que el japonés está, parece que está hecho para trabajar, pero en cuanto le das 2 días libres, te los disfruta. Me quedo con la primera.
2: Me encanta, te los disfruta.
0: Hombre, claro.
1: Yo creo que es que no encuentran hobbies, que están ahí workaholics total. Yo la segunda.
2: Es que podría ser perfectamente lo de los japoneses.
1: ¿Te lo has inventado?
2: Pero me lo he inventado.
1: Eres un genio.
2: Pero...
1: Es un genio, tío. O sea, yo...
2: Pero podría pasar 100%, porque es verdad que tienen una adicción preocupante al trabajo. $14.99 es lo que costaba el dominio y estaba disponible, porque la empresa no lo había renovado. Entonces, el chico despedido, que era un empleado de marketing de 29 años, lo descubrió al día siguiente de dejar la empresa y pensó, está la mía.
0: Sí.
2: Está la mía. Cuando abrieron las oficinas al día siguiente, no les funcionaba nada, ni el correo web de la empresa, ni la página web, nada. Así que se pusieron a investigar, vieron que lo había comprado el recién despedido y le dijeron, oye, devuélvemelo. Y le mandó una nota,
1: ¿sí?,
2: el ex empleado, en la que ponía nada más: la política de la empresa es la política de la empresa.
1: Toma ya, devuélveme.
0: Toma
1: la vida que
0: ya
1: me la han robado.
0: Qué dulce venganza.
2: Uy, qué rico.
1: Lo que pasa es que esto le va a pasar factura, porque la vida es un boomerang.
2: Bueno, pero a lo mejor también hay empresas que dicen, este chaval es listo.
0: Bueno, sí, a lo mejor a quien le ha pasado factura es a la empresa.
1: No, desde luego.
0: Entonces,
1: ahí, desde luego.
2: Por 6 minutos tarde.
0: Ese es el karma.
1: Ya te digo.
0: Oye, Fernando, muchas gracias.
2: Hasta luego.
0: Tenemos que darte las gracias. 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Bueno, y te has encargado de recuperar toda esa energía, ¿verdad? Que con la que venías de vacaciones, ¿verdad, Luz?
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4: Pues haciéndolo, pues tú te sientas en el sofá y te estás relajando y ahí tienes paz.
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8: Un poco después de las 8:30, más o menos.
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12: Buenos días, son las 7:20 minutos de la mañana. Si estás empezando el día, pues, por ejemplo, poniendo la radio en la cocina, tu altavoz inteligente o tu aplicación a través del móvil, gracias por elegir esta mañana. Buenos días, Javi Mar.

0: Break Your Heart, Dio Cruz. Son las 7:23 minutos de la mañana. 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
0: A ver, Fernando tiene la costumbre de que por las mañanas enviar un mensajito de buenos días a su mujer. Muy buena costumbre, ¿no?
2: Sí, claro. Todas las mañanas nos mandamos un mensaje de quiero.
1: Pero el otro día, ¿has dormido bien? Es de las cosas más románticas del mundo.
2: El otro día fue ella la que me lo mandó a mí.
0: ¿Ah,
2: y
0: sí?
2: Me mandó un mensaje así de repente, pues muy bonito.
0: Ajá.
2: Me decía que me quería mucho y que allá donde fuera, pues que iba a ir conmigo. Bueno, así muy romántico. Entonces le dije, joder, a estas horas me estás ablandando. Digo, muchas gracias, yo a ti también te quiero mucho. Digo, y también te llevo presente. Bueno, me puse yo también muy bizcochón. Y entonces la respuesta ya a ese mensaje que yo le mandé,
1: ¿sí?,
2: muy bonito y poético,
0: ¿sí?,
2: fue un dedo pulgar así para arriba.
1: Muy bien. Nada enfría más que un dedo pulgar hacia arriba. Lo mismo, ella ya tenía que hacer cosas y dijo, mira, el romanticismo ya está aquí.
2: No se lo tengo en cuenta.
0: Fíjate, porque generalmente suele pasar al revés.
1: Ya, hijo, pero hay veces,
0: o sea, generalmente
1: que...
0: solemos ser los hombres, el marido, el que... O el marido,
2: sí,
0: los hombres,
2: claro,
0: o la pareja, el que responde con ese emoticono que es temido por todas las mujeres.
1: Las
0: del
1: cosas
0: dedo
1: cambian
0: pulgar.
1: Y parece ser que esto va por... ¿no? Que es como cíclico, una vez tú, otra vez.
2: Exacto,
1: yo.
0: Totalmente.
1: Pero hablando de cosas románticas, a mí me... Yo me acuerdo una y no más, ¿eh? Una de las veces que dije, sábado por la mañana, voy a llevar el desayuno a la cama, que es una cosa como muy de película. Cuando llevas esa bandeja con los cafés y los zumos y demás, y no calculas que hay una alfombra a los pies de la cama, pues me acuerdo una de las veces que llevaba yo el café terminó encima de mi chico. Y terminó encima de esas sábanas que se habían cambiado la noche de antes.
0: Madre, pues ahí sí que la lías bien,
1: Hay que tener cuidado con los detalles románticos,
0: Bueno, yo creo que uno, en la intención es verdad que puede ser romántico, pero luego en la realidad puede ser muy distinta. Pues vamos a conocer más ejemplos que seguro que tú tienes y puedes contarnos algo de esas veces en las que uno pretende ser romántico y al final es todo lo contrario. Así que estamos... deseando conocer tu historia, que seguro que nos la cuentas en el 900 444 100. En Buenos Días, Javi Mar.

0: superestrella Aitana en Buenos Días, Javi Mar.
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0: Bueno, Carlos Márquez ahora nos cuenta lo más importante de este lunes, 21 de septiembre. Carlos, buenos días.
2: Buenos días, Javi, buenos días, Mar. Vamos a tener hoy mucho sol y temperaturas en ascenso en la mitad norte. En León van a alcanzar los 31 grados, en Valladolid 33 y Logroño 33 también. En el sur, en Sevilla, van a llegar a los 35. Y las temperaturas están relacionadas con la siguiente noticia, porque el cambio climático ha hecho que este verano España tuviera unos 30 días de calor extremo. Hemos tenido en cuenta, pues bueno, hemos tenido de media, quiero decir, 2 grados por encima de los valores normales de las últimas décadas, y este episodio, ojo, porque no ha sido exclusivo en España, porque 7 de los 10 países con mayores anomalías de temperatura durante el verano han sido europeos. En Francia y en Andorra han llegado a estar 3,5 grados por encima de lo habitual. También te cuento la noticia de que Ed Sheeran pide disculpas después de apartar al rapero Macklemore de su gira y califica de injustificable la actuación de Israel en Gaza. Y esta noticia está dedicada para todos los que hemos devuelto alguna vez tarde una cinta del videoclub o un libro a la biblioteca. Ha pasado en Estados Unidos y un hombre ha devuelto una revista que llevaba 132 años fuera de esa biblioteca, un ejemplar de 1894 que, bueno, que llevaba décadas en su casa, que él ni siquiera sabía cómo había llegado hasta ahí. Y bueno, pues esta revista, que hablaba entre otras cosas pues de literatura, el retraso era de 48.220 días y la multa hubiera sido de $12.000, pero este hombre aprovechó que la biblioteca había suspendido temporalmente las sanciones por devolver tarde y dijo, bueno, pues si acaso lo devuelvo ahora y me ahorro el...
0: Ah, bueno, mira, aprovechó, hay un vacío legal, ¿no?
2: Oye, 32 años.
1: Yo ya, después de tanto tiempo, ya mío, ya lo considero mío.
0: O sea, sobre todo, lo peor de todo esto es tenerlo en la cabeza, porque si se te llega a olvidar, bueno, porque cada vez que veas la revista diga, joder, la tengo que llevar a la biblioteca, eso es...
1: Es una tortura.
0: Vivir con eso es horrible.
1: Estoy completamente de acuerdo.
0: Este hombre se ha liberado de eso. Vale, y eso es muy sano. En Buenos Días, Javi Mar.

0: Believer, Imagine Dragons. Buenos días, Javi Mar.
1: Pues así te damos los buenos días aquí en Cadena 100. Son las 7:34 de la mañana.
0: Bueno, estaba abierto Fernando Martín el melón de esas veces en las que intentamos ser románticos y nos sale mal, ¿verdad, Estefanía? Buenos días.
1: Bueno, tú te metiste en casa de tu chico a prepararle una sorpresa. Cuéntanos qué pasó.
2: Hola, buenos días, Javi Mar. Pues nada, primer aniversario, súper romántico. Me voy a su casa. Yo no vivíamos juntos todavía. Sí. Le preparo a una cenita romántica, velitas y demás, y justo estaba hablando con él porque venía de trabajar para hacer un poco el paripé de no, yo estoy en mi casa, ya nos vemos el fin de semana y demás, y cuando escucho que abre la puerta, me escondí detrás. Claro, él sí. Pensaba que yo estaba en mi casa. Claro, escucho una respiración detrás de la puerta. Pensaba que dirías, pues evidentemente que no era yo.
1: Claro.
2: Se pegó tal susto, se dio contra la pared, se cayó, se hizo un esguince. O sea, estuvo como 5 minutos con el corazón que casi se le sale de la garganta.
1: Pobre.
2: Pero bueno, no pasó nada. Seguimos juntos,
0: menos
2: nos
0: mal,
2: casamos, tenemos
0: mal,
2: familia. Pero sí, no me salió bien la jugada. Las cosas como son.
0: No, pero es que claro, uno se puede llevar un susto. Da gracias que no llamó a la policía.
1: Bueno,
0: es...
1: aunque te estampó un golpe.
0: Sí, lo de las sorpresas e intentar ser romántico. Mira, yo cuando tuve claro que le iba a pedir matrimonio a mi mujer, compré el anillo y lo metí en el bolsillo. Entonces estaba buscando el momento perfecto, pero llevaba el anillo en el bolsillo. Y nos fuimos una noche cualquiera a tomar algo. Nos quedamos los dos solos porque habíamos salido con un grupo de amigos y estábamos apoyados en una máquina de dardos y mantuvimos una conversación que ya era, o sea, yo dije, es que este es el momento. O sea, es que no podemos. Luego intentas hacer una pedida de mano en otro lado y
1: no te sale tan natural.
0: La conversación llevaba a eso. Pero claro, yo le pedí a mi mujer matrimonio en una máquina de dardos,
1: bueno,
0: en un bar muy cutre.
1: Ay, yo es que creo que es la persona y no el sitio, ¿eh? Pero es cierto,
0: madre
1: que claro,
0: mía,
1: que luego lo cuentas y dices, y más a día de hoy con los sitios tan románticos que hay.
0: A ver, Ingrid, buenos días.
1: Oye, en tu caso, cuéntanos, ¿cómo fue aquella manera, aquella vez que fuiste a una casa rural y tu churri quiso hacerte una sorpresa?
3: No, fui yo quien le hizo la sorpresa a él.
1: ¿Ah?
3: Y entonces estábamos cenita romántica, todo lleno de velas también, una tarta tal, y cuando voy a salir bailando con la tarta, de repente mi pelo empezó a arder.
0: ¡Dios mío!
3: Entonces, lo que fue una cena romántica se convirtió en una escena de cómico total.
0: Pero, y los dos partidos
3: de risa.
0: ¿O nada? Fue...
3: No, ay, lo único fue que ardió un poquito, pero bueno, ya está.
0: Joder.
3: Así que fue muy guay, fue muy divertido,
0: vaya
3: la verdad.
0: Susto.
1: El romanticismo da paso a...

0: apagar el fuego como sea.
1: Totalmente, vamos. Qué peligro.
0: Vaso de agua en la cara.
1: Oye, vaya situaciones, ¿eh? Esto del romanticismo extremo al final acaba siendo de esta manera. Gracias por llamarnos a Buenos Días, Javi Mar. Picture.

0: Need You Now, Lady A. Buenos días, Javi Mar.
1: Pues esto es Cadena 100, son las 7:40 minutos de la mañana. La cantidad de cosas que podemos averiguar de otro mediante las redes sociales o aquellas redes sociales en las que uno intenta conocer a alguien o ligar. Bueno, resulta que hay unos periodistas holandeses que han hecho una prueba, han creado perfiles falsos de instalaciones militares y han conseguido identificar a más de 400 militares mediante aplicaciones de quedar con gente.
0: Sí.
1: Porque claro, las aplicaciones te dicen cuál es tu edad, tu foto y tu ubicación aproximada.
0: Pero es falso.
1: Lo han hecho falso, sí, para ver si se podía averiguar si estos militares estaban en un sitio o estaban en otros. Esa es la parte falsa. La parte verdadera es que hay un alto mando español destinado en una base de la OTAN en el Reino Unido que ha conocido por Tinder a una mujer nacida en la antigua Unión Soviética.
0: Ajá.
1: ¿Vale? La relación, pues, ha sido investigada y, aunque no se ha demostrado, es muy probable que ella fuera una espía.
0: Sí.
1: Entonces, el caso se ha vuelto a poner en el foco sobre que estas aplicaciones terminan sabiendo muchísimo de ti. Tanto que un espía

0: puede averiguar parte de tu trabajo si trabajas en la OTAN.
1: Bueno, es que es alucinante porque empezaron a sospechar cuando llevaba este hombre, llevaba a la mujer ya a fiestas,
0: hombre,
1: y
0: claro,
1: a reuniones muy delicadas. Entonces empezaron a poner el foco y a decir, ¿de dónde ha venido? ¿Qué ha ocurrido? Pero vamos, esto ha pasado en las películas de 007 de toda la vida.
0: Claro. Lo que pasa es que en estos casos...
1: Sí.
0: Se infiltraban como de una manera personal, ¿no? En la fiesta parecía que tú estabas ligando, sí, pero era el espía o la espía, pero en este caso ya por Tinder. Es una cosa loquísima.
1: Bueno, claro, es a lo que ha llevado, ¿no? La parte moderna, pero...
0: Nos modernizamos, pero sí, los espías siguen utilizando el amor como fuente de recursos.
1: Antes era el periódico con los dos agujeros y aparecía la chica guapa y ahora es Tinder.
0: Pero me encanta, o sea, como las nuevas Mataharis, cómo se van metiendo por la vida.
1: Exactamente, total. Totalmente, ¿de qué manera? Oye, vamos a poner ahora una canción de un artista que tiene, bueno, le ha supuesto un techo y un listón que tiene que superar de alguna manera. ¿Lo conseguirá superar? Ahora te ponemos esa canción que se ha convertido para él en, bueno, pues en algo esencial en su carrera y en marcar un tope que debe superar. En Buenos Días, Javi Mar. 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
6: David Bisbal desvela el impactante motivo por el que se cortó sus famosos rizos. Seguro que recuerdas aquellos rizos dorados con los que Bisbal conquistó a todo el mundo al salir de Operación Triunfo. Años después, el almeriense ha desvelado el verdadero trasfondo de ese radical corte de melena durante el videoclip de Soldado de Papel. Todo nació tras un viaje a Sierra Leona, donde conoció al misionero Chema Caballero y descubrió el drama de los niños obligados a combatir en la guerra. Bisbal decidió cortarse los rizos en plena grabación como acto de rebeldía y denuncia social. Un cambio de imagen muy sonado que marcó un punto de inflexión y madurez en su trayectoria y que celebra ahora con la llegada de Eternos, su nuevo álbum homenaje a las grandes voces de la música latina.
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7: 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Javi Nieves y Mar Amate. Buenos días, Javi y Mar. 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
9: Son las 8 menos 10 de la mañana. Esta canción es maravillosa de principio a fin, por lo que dice, por cómo lo dice y por el momento que estaba Alex Warren viviendo cuando la compuso. Vivía en el coche con su novia, por aquel entonces, Ordinary, en Buenos Días, Javi Mar.

0: Alex Warren, Ordinary. 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
1: Son las 7:53. 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
0: Y ahora vamos a jugar a Sé lo que estás pensando.
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0: Adrián, buenos días.
1: Hola, Adrián, bienvenido.
3: Hola, ¿qué tal? Buenos días, Javi. Buenos días, Mar. ¿Cómo estáis?
0: Pues estupendo. ¿Tú qué tal? El fin de semana, lo mejor que has hecho este fin de semana, ¿qué ha sido, Adrián?
3: Pues ha sido un fin de semana de mucho deporte, así que...
1: Oye, qué bien.
3: Entrenando, sí, sí.
0: Qué bueno. ¿Y a qué deporte te dedicas?
3: Bueno, tengo un medio Ironman en octubre.
1: Jolín, sí, claro.
3: Estamos haciendo caña.
1: Normal que entrenes, ¿eh?
0: Fenomenal.
3: Sí, sí, sí.
0: Adrián, vamos ahora a jugar a Sé lo que estás pensando. Se trata de que intentes responder lo que piensa la mayoría del equipo. Bueno, tú ahora lo tienes prohibido. Pero lo tienes prohibido porque te estás preparando mucho. Pero bueno, ¿cuál es el dulce o golosina al que no puedes decir que no, aunque te estés preparando un Ironman?
3: Mira, pues a mí me puede mucho el croissant de chocolate.
1: No, qué rico.
0: ¿Tú qué has apuntado, Fernando?
4: Yo he puesto una oncita de chocolate.
0: Luz.
5: Yo he puesto chocolate.
0: Carol.
5: Chocolate.
0: Mar.
1: Yo sé croissant relleno de chocolate.
0: A ver, ¿qué pasa aquí? Que no, dice...
1: ¿Que no?
0: El técnico ha dicho que el único que dice que no eres tú.
1: Que tenemos a nuestro productor con el dedito haciendo así, ¿sabes?
0: Ha dicho croissant de chocolate y todos han dicho chocolate y Mara ha dicho croissant. Por lo tanto,
1: claro.
0: Yo creo que es una coincidencia.
1: Además, lo mío suma doble.
0: De que
1: Adrián.
0: Sí, 20 euros. Venga,
3: sí,
0: vamos a por la próxima.
3: Más o menos.
0: Vamos a por la próxima. ¿Qué alimento utilizas como cena de emergencia?
3: Yo una fruta, una buena fruta.
0: Un poco de fruta. Fernando, ¿tú qué has apuntado?
4: Un huevo frito.
0: Luz.
5: Huevo, una tortilla.
0: Carol.
5: Salmorejo.
0: Mar.
1: Yo el yogur.
0: No, pues no ha habido mayoría aquí.
3: Casi, no pasa nada.
1: Bueno.
0: Aquí no te podíamos echar un cable.
1: No, aquí no.
0: Última pregunta. ¿Qué objeto nunca prestarías?
3: Yo tengo mi teléfono, ¿no? Un poco personal.
0: Bueno, vamos a ver. Pegasus. Fernando, ¿tú qué has apuntado?
4: Yo he puesto el cepillo de dientes.
0: Claro.
3: También.
0: Luz.
5: Cepillo de dientes.
0: Carol.
5: Totalmente cepillo de dientes.
0: Ah, Mar.
1: Pues se me iba a la ropa interior.
3: Tiene sentido claro. Todo, no ha caído.
1: No, pero escucha, es más peligroso mi teléfono que mi ropa interior, ¿eh? Que dentro.
0: Pero bueno, te has llevado 20 euros. Hay
3: Venga,
0: un poco.
3: Algo.
0: Un poco regalaos las cosas que son.
3: Muy bien.
0: Gracias por llamarnos. Un fuerte abrazo.
1: Adrián.
0: Y que te vaya bien con esa preparación para tu Ironman. En buenos días, Javi Mar.

0: Corazón Espinado es Maná y Santana en Buenos Días, Javimar. Pues sí, estamos aquí. Lo digo porque ayer estábamos viendo a Shakira y algunos nos decían, ¿y mañana vais a madrugar? Pues claro.
1: Hombre, nosotros cumpliendo siempre.
0: Nosotros somos de esa generación que ha salido y su padre le decía, el que sabe estar para una, sabe estar para otra.
1: Hombre, a las 7 de la mañana pasaban las burras de la leche.
0: Exactamente. Esas. En Buenos Días, Javimar.

0: Esta es Sia en Buenos Días, Javi Mar.
1: Pues esta vez Cadena 100 son las 8 en punto de la mañana.
0: Pues sí, estamos empezando este lunes 21 de septiembre que nos trae todas estas noticias que ahora nos cuenta Carlos Márquez. Hola, Carlos.
2: Buenos días, Javi. Buenos días, Mar. El calor vuelve a destacar hoy, especialmente en Galicia. Con ese van a estar a 37 grados, Pontevedra 35 y en Girona y Lleida 35 y 34. En Madrid se esperan 32 y en Córdoba 35. Donald Trump ha anunciado un acuerdo con Dinamarca y Groenlandia para reforzar la seguridad de la isla. ¿Y por qué interesa tanto este territorio a Donald Trump? Pues porque su posición permite controlar una parte clave del Ártico y el Atlántico Norte y es una región que cada vez está más disputada por Estados Unidos, por Rusia y por China. Aunque Dinamarca pertenece a la Unión Europea, Groenlandia no forma parte de ella, pero Estados Unidos ya tiene presencia militar allí desde hace décadas. Dinamarca va a seguir teniendo la soberanía sobre Groenlandia y sus habitantes van a mantener el derecho a decidir sobre su futuro y por... De momento todavía faltan por conocerse los detalles de este acuerdo. También te cuento que el ministro del Interior, Fernando Grande Marlaska, va a viajar hoy a Ceuta para supervisar el triaje de migrantes, mientras que entre 9.000 y 10.000 personas siguen todavía en esa ciudad. Y os acordáis que la semana pasada os hablaba de que, bueno, que se había descubierto el primer diplodocus en España, pues seguimos conociendo cosas nuevas sobre los dinosaurios y una de las últimas investigaciones cambia bastante la imagen que teníamos del Tyrannosaurus rex porque mantenía una temperatura de unos 36 grados, tenía un metabolismo elevado, es decir, que no es ese animal lento y torpón que creíamos que era. Y todo esto se ha descubierto gracias a sus dientes, porque la composición química del esmalte ha funcionado como una especie de termómetro después de 66 millones de años. O sea,
0: que no está mal, ¿eh? Han pasado unos cuantos años.
1: Me flipa cómo los científicos consiguen alcanzar tanta información.

0: Sebastián Yatra, Vagabundo, en Buenos Días, Javi Mar.
1: Pues esto es Cadena 100, son las 8 o 6 de la mañana.
0: Sí, señor.
1: Sí, sí que lo es, sí.
0: Muy bien.
1: Muy bien dicho.
0: Ahora llega la encuesta absurda de Cadena 100.
2: ¿Sí? ¿Hola? ¿Hola? Dígame.
3: Ay, por Dios.
2: ¿Pero esto qué es?
0: Fernando Martín, buenos días.
4: ¿Y qué les parece que sean las 8 y 6 de la mañana, así como hora?
0: A mí me parece que bien, ¿eh?
4: Es una hora buena, ¿verdad?
1: Como es la única que hay, más vale que te venga bien.
4: Yo por preguntar cosas.
0: La misma de ayer hasta en este momento.
4: Pero tenéis una opinión, aunque sea una pregunta absurda, tenéis una opinión. Pues lo mismo le va a pasar a la encuestada o el encuestado de hoy.
1: Ah, qué bien.
0: Vamos a ver si se puede tener opinión de todo. En Buenos Días, Javi Mar.
5: Buenos días.
4: Hola, muy buenos días. Le llamo del Instituto de Estadística Ricoche. ¿Con quién hablo?
5: Con Paqui.
4: Hola, Paqui, ¿qué tal? ¿Te puedo hacer una encuesta en 2 minutos?
5: Sí, por supuesto.
4: Si tomas creatina, ¿eres un creatino?
5: Sí, por supuesto. Por creatividad, a tope. Creatino.
4: Yo, por ejemplo, soy un poco creatino. ¿Te lo parezco?
5: No.
4: Vale,
5: no.
4: Gracias. ¿Qué le parece que el dios al que rezan los topos sea el Topoderoso?
5: Me parece perfecto que el Todopoderoso les podrá con todo. Con

0: todo lo que hay en el mundo, imagínate.
1: Claro, también tienen derecho a rezar los topos, ¿no?
0: Exactamente. Aquí todo ser vivo puede rezar.
1: Si vas a un concierto de música disfrazado de teta, ¿de pechos voy?
0: Sí, pechos voy. Muy bien, muy bien.
1: Tiene muchos fans esa banda, ¿no?
0: Sí, no te imaginas cuántos tienen. Tiene muchos, muchos.
1: Y qué mejor homenaje que ir disfrazado de teta.
0: Exactamente.
1: ¿A un notario que no dice de qué trabaja, se le notaría?
0: No, creo que se le notará. Los notarios prácticamente van muy disimulados. Y simplemente van y firman y punto.
1: Muy bien, pues la apunto. Ya dos preguntas para terminar. Si cantas canciones de gente que ya se ha muerto, ¿estás haciendo un popurrí?
0: Pero un popurrí recordándolos muy bien. Es un halago, aunque hagas un popurrí.
1: Muy bien, pues la apunto. Y ya por último, Paqui, ¿qué le parece que según los cómics de Asterix y Obelix, Panoramix preparara la poción mágica en la Thermomix?
0: Yo creo que no existiría la Thermomix en su día, pero bueno, sería una buena opción.
2: Está muy bien hilado, ¿eh?
1: Claro.
3: Yo ahora veo la Thermomix de otra manera.
1: Oye, estaría bien que incluyeran la receta de la pócima mágica.
2: Joder,
1: pero
2: tanto, ¿eh?
3: Vamos,
1: yo total. Me la haría, ¿eh?
2: ¿En qué consistía? Que yo no me acuerdo.
3: Muérdago.
1: Y leche de unicornio.
3: Solo se sabía muérdago.
2: No, ¿qué te daba? ¿Poder? ¿Fuerza?
1: Sí, claro, superfuerza.
3: Fuerza humana, claro. Solo se sabe, Asura Centurix solo dijo muérdago.
2: Muérdago.
3: El resto hay que inventárselo. Fernando, mañana te esperamos.
1: Hasta luego.
3: En Buenos Días, Javi Mar. 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

0: El acierto de Pitbull fue coger la poderosísima voz y presencia de Christina Aguilera, que es lo que le da el punch a esta canción Feel This Moment para este lunes en Buenos Días, Javi Mar.
1: En Cadena 100, a las 8:11 minutos de la mañana. Bueno, el otro día leí una reflexión, era un artículo de opinión que me encantó y era sobre si el hecho de hacer algo en casa todos los días te exime de crítica. Me gustó mucho, ¿eh? Porque yo creo que es verdad, el que se dedica a cocinar por lo menos se merece un respeto, ¿vale? No una crítica. Entonces hay una serie de frases que podemos decir en casa al que ha cocinado y que pueden sentar muy mal.
0: Ah, que pueden sentar mal, no que lo alabes.
1: Aunque,
0: vale.
1: Bueno, pues en el fondo no es lo que parezca.
0: Claro, que puede sentar
1: mal. Tú lo dices porque lo tienes que decir y ya está.
0: Malas, frases que me pueden caer mal.
1: Frases al que cocina que pueden sentarte mal.

0: 1 al 5, ¿vale?
1: Vale,
0: como los instagramers estos que las van colocando del 1 al 5.
1: Okay.
0: Primera frase, del 1 al 5, ¿en qué situación pones otra vez esto?
1: Uf, es durísima. Un 3.
0: Un 3, en el puesto número 3, otra vez esto.
1: Un 3.
0: Vale, la segunda. Mi madre le pone otra cosa.
1: Ostras, mi madre le pone... Venga, pero como es tu madre, te lo respeto, un 4.
0: Un 4.
1: Un 4, sí.
0: Vale. La verdad es que no tengo mucho hambre.
1: Un 5, porque puede ser verdad.
0: Vale, siguiente. ¿Y has usado todos esos cacharros para cocinar?
1: No los vas a fregar tú, así que... Calla. O sí, un 2.
0: Un 2.
1: Un 2, un 2.
0: Siempre que cocina me dejan la cocina hecho unos zorros.
1: Esa es un 1, pero ahora lo cambiaría, porque la peor ha sido la primera, la tercera.
0: Ya.
1: ¿Qué era? ¿Otra vez eso?
0: Sí, otra vez eso, es que exactamente. Eso.
1: Otra vez eso y te toca comértelo.
0: Bueno, hay veces que uno lo dice de manera natural, no es lo que parece, no es una crítica, pero...
1: Oye...
0: ¿Cuántas veces queremos decir una cosa y parece la contraria?
1: Y cuando intentas ser amable y se te nota que no te está... No te está gustando, es casi peor, ¿eh?
0: Cuéntanos a las veces que, oye, has tenido tú que decir, no es lo que parece, no quería criticar, ¿eh? 900-444-100.
1: Bueno, buenos días, Javi Mar. En un momentito, si vas camino del trabajo en el coche, te aseguro que es la canción perfecta para que afrontes el día con muchísima suavidad. Nos encanta ella y va a sonar aquí en Cadena 100.
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7: 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Un poco después de las 8:30, más o menos.
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un disco maravilloso que tiene un título precioso, El arte de amar, The Art of Loving. Así es como aparece esta británica con ese new soul que nos invita a echar volar la imaginación y a quererse bien, a poner límites sanos. Así suena Olivia Dean. Es preciosa esta canción en Buenos Días, Javi Mar.

0: Ojo, es que esta canción me tiene flipado, de verdad. No sé la de veces que la oigo a lo largo del día. Buenos días, Javi Mar.
1: Pues esto es Cadena 100, son las 8:23 de la mañana.
0: Hay veces que uno tiene que explicar lo que a otros lo que acaban de ver porque no era lo que parecía y nos ha llamado José por eso. Buenos días, José.
1: Estamos deseando saber, José, que el día que tuviste que decir no es lo que parece.
2: Buenos días. Pues mira, ya que me mudé a mi casa, a la que estoy ahora, que fui haciendo la ronda para presentarme a los vecinos y cuando fui a ver a mi vecina de al lado,
1: ¿sí?
2: Estaba la puerta entreabierta y yo tocaba el timbre y no contestaba nadie y la puerta estaba abierta, pues me asusté y oye, a ver si pasa algo. Y entré, no veía a nadie y de repente oigo un grito y tenía a mi vecina detrás con un palo de la escoba a punto de darme porque pensaba que yo era un ladrón y es que había bajado a la pobre señora a tirar la basura.
1: Ay, claro, imagínate.
2: Menudo comienzo de relación.
1: Desde luego, bueno, de ahí a mejor.
2: Claro, nos adoramos mutuamente, es un cielo.
0: Sí, sí, claro, pero hombre, yo creo que hiciste bien. Yo creo que estas cosas uno entra porque dice, a ver si ha pasado algo.
1: Hombre, yo entraría, claro, yo entraría, claro. Otra cosa es lo que luego te encuentres.
0: Eso es. A ver, Laura, buenos días.
1: Bueno, tú casi te metes en un pequeño lío. Cuéntanos, Laura, ¿qué pasó?
3: Buenos días, sí, pues mira, nada, voy a visitar a mi madre, hasta ahí todo normal, ¿vale? Y cuando llego me doy cuenta de que me había dejado las llaves de su casa. Entonces, a ver, yo recuerdo haber subido la vallita y cuando era joven, haber saltado y dije, pues bueno, chica, yo la voy a saltar, digo que seguro que la salto y ya está, no me va a pasar nada. Total, que cuando estoy subiendo el muro, toda espatarrada, sale corriendo el vecino que se ve que me estaba mirando por la ventana y empieza, oiga, oiga, señora, por favor, que llamo a la policía, si usted sigue subiendo, llamo a la policía. Y yo toda espatarra he intentado explicar que era la hija de la vecina.
1: Ay, claro, pobre.
3: Imagínate, claro. Qué situación, ¿sabes? Yo digo, ¿qué hago, ya salto o no salto?
0: No, pues mira, yo alguna vez que me han dicho mis hijos, papá, no te preocupes, no dejes la... saltamos la valla y entramos en casa, y digo, ni de broma. Que os pillan, claro, y la gente piensa lo que te pasó a ti.
1: No, mis hermanos sí lo han hecho, en la parcela que tenían mis padres. Hombre. Y digo, un día pues
0: a llevar un disgusto. Ya veréis, exactamente, digo, ya veréis.
1: Hombre,
0: el día,
1: claro.
0: El día que digan,
1: ven aquí. La policía.
0: Ven aquí, afortunadamente, que hay control con esas cosas. Oye, muchas gracias por llamarnos. Tienes el teléfono a tu disposición. Nos puedes mandar un WhatsApp, un mensaje de texto, una nota de audio, lo que te dé la gana. Estamos ahí pendientes del WhatsApp durante todo el día. 900-444-100. El contacto de Buenos Días, Javi Mar.

0: Shine On, son las 8:29 minutos de la mañana, hoy es lunes 21 de septiembre y empezamos el día con todo esto que ahora nos cuenta Carlos Márquez. Buenos días, Carlos.
1: Buenos días, Javi. Buenos días, Mar. Hoy vamos a tener temperaturas altas en toda España. Badajoz va a llegar a los 37 grados, Cáceres a los 34 y Toledo a los 33. En Canarias también van a subir las temperaturas con 31 grados en Santa Cruz de Tenerife. El campo prepara nuevas protestas en toda España por el precio del gasóleo. Las principales organizaciones agrarias aseguran que el combustible agrícola se ha encarecido un 48% en un año y denuncian que la ayuda de los 20 céntimos por litro termina el 30 de septiembre. ¿Y por qué preocupa esta reivindicación, especialmente ahora? Pues porque coincide con una época de mucho trabajo en el campo. El gobierno asegura que prepara una nueva compensación y el Ministerio de Agricultura ha convocado al sector mañana. Te cuento también que Ucrania ha lanzado uno de los mayores ataques contra Moscú, coincidiendo con el día de las elecciones legislativas en Rusia, que ha ganado el partido de Putin. Y hemos hablado muchas veces del banco de semillas de Svalbard, en el Ártico, donde se guardan todas las semillas para, en caso de que haya algún tipo de problema, cataclismo, lo que sea, pues ahí tenemos esas semillas. Pues que sepáis que en España tenemos uno propio y que está en Tenerife. Es un búnker canario que guarda más de 3.500 semillas y muestras de cultivos tradicionales de las islas, con cereales, legumbres, hortalizas, y sirve sobre todo pues para evitar que esas variedades desaparezcan y así poderlas recuperar en un futuro. Y bueno, pues además están encontrando variedades que estaban perdidas. Han logrado recuperar allí en Canarias incluso una cebada a partir de semillas guardadas durante más de 50 años en un baúl.
2: Bueno, es ese arca de Noé vegetal, ¿no?
0: Sí, sí, sí.
2: Es
0: bueno,
2: muy
0: es
2: interesante.
0: Que hay, y luego hay montañas que guardan secretos. Nosotros tenemos un amigo en común, Mar y yo, que se encargaba de la custodia y de ese archivo, que era una montaña en la que había archivos y se guardaban... Pues todo tipo, no solamente semillas, también cosas que tenían que marcaban épocas.
2: Es increíble, profesiones que uno desconoce.
0: Pero
2: y
0: vamos,
2: que existen,
0: totalmente.
2: ¿Eh?
0: Vamos, que sí existen. Y que tienen un sentido, además. ¿Qué elegimos de esta época como representación de la era que nos ha tocado vivir?
2: Sí, qué Jolín. Interesante.
0: Bueno, este es el Lost on You de LP. En Buenos Días, Javi Mar.

0: El PM. Buenos días, Javi Mar.
1: Son las 8:34. 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
0: Better Balance nos trae los niños y Jimeno.
2: Hola Javi, hola Mar.
1: ¿Qué te traes entre manos?
2: Bueno, hay un tema muy importante, ¿eh?
0: A ver, ¿cuál?
2: Hoy es el Día Internacional de la Paz.
1: Ah.
2: Escuchamos en las noticias pues todo lo que está pasando en el mundo, pero la paz tiene, pues tiene muchos puntos, porque la paz entre países, la paz
1: entre
2: conviviendo,
1: hermanos.
2: La paz... Es un concepto tan amplio que los niños hemos tenido que desarrollarlo con profundidad.
0: Hombre, claro.
2: He preguntado a los peques en el cole, ¿qué hay que hacer para conseguir la paz?
0: A ver.
3: Pues no pegándose, no discutiéndose y, lo más importante, pedir perdón. Pero si no lo aceptan, pues salpicas.
2: ¿Salpicas o suplicas?
3: Aunque salpicas o supliques, a veces no funciona de nada. Que todo el mundo se tranquilice.
2: ¿Cómo se consigue eso?
3: Pongo música relajante en altavoces gigantes.
4: Que no existan las armas. Que no existan. Lo cambiamos por los pepitos de chocolate. Porque no hace daño y alimenta.
2: ¿Qué hay que hacer para que estemos todos en paz?
5: Si voy a decir una palabrota, me la guardo.
6: No pelearse. Ayudar al porcino.
2: ¿Al porcino?
6: Sí.
2: ¿O al prójimo?
6: Sí, al prójimo.
2: Sí, al prójimo. ¿Cómo se ayuda al prójimo?
6: Escucharles mucho para que se sienta mejor.
7: Voy a misa, le doy la mano al que está al lado de mi banco y consigo la paz.
8: Que la gente no hable, que si no discute.
9: Pues intentar que sea un mundo que todo sea precioso.
2: ¿Cómo se consigue que todo sea precioso?
9: Diciendo cosas buenas en la tele y que se cuenten noticias bonitas.
2: ¿Qué noticias bonitas?
9: Cada vez hay más perros preciosos y hay más gente sana que enferma.
2: Es muy buena noticia. Tercera noticia.
9: Pues que cada vez queda menos para el viernes.
0: Ay, eso también.
1: Ay, me ha gustado muchísimo el porcino. El prójimo es un porcino.
0: Hay que salpicar al porcino.
2: Si el porcino no te perdona, salpica.
0: Salpícale. Le echas así con el agua. Perdón, te dice no,
1: bicho,
0: y le echas agua.
1: Bicho. El porcino, es maravilloso.
2: Son increíbles.
0: Oye, lo de salpicar al porcino, de verdad, es insuperable, ¿eh?
2: Son maravillosos. Y
0: madre mía.
2: Y conseguimos la

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1: Claro que sí. Ahora, dile a Jimeno cómo le dices a los perros que es la cosa más bella.
2: Pero cómo eres tú tan bonito, por favor.

0: La cosa más bella es Eros Ramazzotti con una canción que ha aguantado fenomenal el paso de los años, ¿eh?
1: Es verdad. Esto es Cadena 100, son las 8:40 minutos de la mañana. Tenemos un concierto por delante, el Cadena 100 por ellas, el próximo 24 de octubre, un concierto que es más que un concierto, es un movimiento increíble. Y tenemos a una artista maravillosa que va a hacer el himno de ese concierto como cada año.
0: Leire Martínez será la protagonista de Cadena 100 por ellas.
2: Buenas noches.
3: Es tan, tan importante que sea mucho más que un concierto.
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1: ¡Wow!
0: Totalmente, Cadena 100 por ellas en la edición de este 2026, el 24 de octubre.
1: Y una artista maravillosa y poderosísima como Leire Martínez, que nos va, que está componiendo de hecho un tema, es profeso para este concierto como cada año.
0: Sí señor, todos los años tenemos un himno, ha habido grandísimos artistas que lo han hecho y Leire Martínez, bueno, pues ha aceptado el reto de ser este año la creadora de ese himno, también a beneficio de la Asociación Española contra el Cáncer.
1: La parte interesante de todo esto es que ya tenemos un pequeño fragmento, muy pequeñito,
0: ¿ah, sí?
1: Eso sí,
0: ¿ah,
1: de
0: sí?
1: esta canción, y yo creo que lo mismo, un caramelito te podemos
0: ¿ah,
1: dar.
0: Ah, sí, pues vamos a sí. oírlo, ¿no? ¿Lo oímos?
1: Venga.
0: Vamos a ver. Poner los pelos de punta, ¿eh?
1: Viene potente. El viernes va a ser el
0: Oye,
1: viernes.
0: Pero qué pasada.
1: Si tienes ganas, el viernes a las 9 nos tenemos que poner una alarma, ¿eh?
0: Bueno, a ver, este fragmento que hemos oído ya indica un poco por dónde pueden ir los tiros, ¿eh? Porque hemos tenido baladas, canciones.

0: Pero esto es, mira, ponlo otra vez, pajarito. Esto tiene una fuerza.
1: Sí.
0: Este es el himno de este año de Cadena 100 por ellas. Sobre esto está trabajando Leire Martínez. Así que el próximo viernes a las 9 de la mañana podremos escuchar con ella la canción al completo.
1: Porque Leire nos va a visitar, nos va a contar todos los detalles de la canción y lo interesante y para mí lo emocionante es que vamos a poder escuchar la canción al completo. Canción que luego escucharemos sobre un escenario, el escenario de Cadena 100 por ellas.
0: Bueno, la canción se convierte de alguna manera en la fila cero, en la forma de colaborar y de regalar esa canción a quien lo necesite. Una vez que escuches el mensaje, estoy seguro de que vas a pensar en alguien y se la podrás mandar. Ya sabes que esa canción en concreto es a beneficio de la Asociación Española contra el Cáncer. 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
1: Hay debates que nunca pasan de moda y uno de ellos vuelve a estar sobre la mesa. El de los músicos que se lanzan a la interpretación. Algunos creen que el talento artístico no entiende de etiquetas y que un buen cantante puede emocionar igual sobre un escenario que delante de una cámara. Otros, sin embargo, ven en estos saltos profesionales más fama que vocación. La conversación ha resurgido a raíz de Charli XCX, que se estrena en su primer gran papel protagonista en el cine. Y lo curioso es que ella misma reconoce que dar este paso le impone respeto y que llega con ganas de aprender. Y la verdad es que no hay una única respuesta. Ahí están los artistas que han triunfado en ambos mundos y también quienes lo intentaron sin demasiado éxito. Al final, quizá la cuestión no sea de dónde vienes, sino de lo que eres capaz de hacer cuando te dan la oportunidad.
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4: Buenos días, son las 9:10 de la mañana. 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

0: Florida y David Guetta en Buenos Días, Javi Mar.
1: Pues esto es Cadena 100, son las 8:52 de la mañana.
0: Sí, señor, y es lunes 21, estamos pues empezando la semana, lo vamos a hacer con Antía, que viene... ¿Cómo viene después del fin de semana, Antía? Buenos
1: Antía,
0: días.
1: Antía, ¿cómo viene?
2: Hola, buenos días. Chicos.
0: ¿Qué tal el fin de semana?
2: Mira, perfecto, expuse el TFG el viernes, ya me dieron la nota, todo.
0: ¿Y qué
2: genial.
0: Te han puesto? ¿Qué te han puesto?
2: Un 9,8.
0: Pero, tío, pero... ¿Y qué esas maravilla. Dos décimas?
2: Sí, por eso, hoy solo puede ir bien. Ponedme una facilita, chicos.
0: Bueno, claro que sí, pero...
1: Lo de hoy, hombre, claro que te lo vamos a poner fácil.
0: ¿Y en qué te has graduado?
2: En Derecho y en Relaciones Laborales y Recursos Humanos.
0: ¡Olé! Un 9,8.

0: macho, qué barbaridad. Él enhorabuena.
1: Es lo ideal, porque yo siempre busco abogados a mi alrededor, Antía. Quiero que lo sepas.
2: El número ya lo tienes.
1: Ah, ya te digo.
0: Ahora puedes ganar 50 euros y lo vas a hacer de una manera muy justa, ya
1: después
0: verás.
1: Después de haber aprobado todo esto, está facilísimo, Antía. De hecho, te hemos elegido una letra muy sencilla. Y te vamos a ir preguntando sobre diferentes temas y tu respuesta, ya sabes que siempre debe comenzar con esa letra. Si en 30 segundos respondes 5 más, 50 euros van a ser para ti.
0: Sí, señor. Te ha tocado la letra M de Madrid y la primera pregunta puede ser el sabor de un yogur o un país.
2: Macedonia.
1: Con la M, la parte por la que enciendes un petardo.
2: Un mecha.
0: Duermen colgados cabeza abajo.
2: Monos.
1: Hay niños que se sacan uno y se lo comen.
2: Moco.
0: Si le echas una moneda, solo lo mueven, no hablan.
2: Uy, paso.
1: La M, los culturistas los tienen muy marcados.
2: Músculos.
0: Salsa que se hace batiendo aceite y huevo.
2: Mayonesa.
1: Toma
0: muy
1: ya.
0: Bien, perfecto.
1: Muy
0: es que has
1: bien.
0: Hecho prácticamente pleno, excepto los mimos que te ha quedado ahí.
2: Sí. No, pero... lo escuché, estaba pensando en los murciélagos.
1: Ay,
0: no,
1: pobre.
0: No, mimos. Los monos o los murciélagos nos valían los dos, que duermen, pueden dormir cabeza abajo.
1: Como quieran.
0: Claro que sí.
1: Oye, enhorabuena por todo, ¿eh?
0: Todo, 9,8. Qué barbaridad, qué crack.

Quedan 3 minutos y llegamos a las 9 de la mañana. 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

0: Son las 9 de la mañana, son las 8 en Canarias. Buenos días, Maramate.
1: Buenos días, Javi Nieves.
0: Hoy es lunes 21 de septiembre. Todo esto que ahora nos cuenta Carlos Márquez es noticia esta mañana. Buenos días, Carlos.
2: Buenos días, Javi. Buenos días, Mar. Las máximas van a subir especialmente en el norte y van a poder superar los 35 grados en Galicia, en el suroeste y en zonas bajas de Cataluña. En Orense y en Badajoz van a alcanzar los 37 grados, en Girona los 35 y los 34 en Zaragoza. Alucinante lo que hemos visto en redes sociales. Se ha hecho viral el vídeo de 5 hombres disfrazados de policías que secuestraron a un hombre en plena AP7 en el Vallés, en Barcelona, el sábado por la tarde. Los falsos agentes, con la cara tapada y con chalecos con la palabra policía, bloquearon el coche de la víctima, entre otros 2 vehículos, la sacaron por la fuerza y se la llevaron. Algunos conductores grabaron esta escena y avisaron al 112. Los Mossos localizaron después a esta persona sana y salva y sin heridas graves, y la policía investiga ahora a los 5 autores y sospecha que podría tratarse de una disputa entre grupos criminales. Te puedo contar una buena noticia medioambiental. El agujero de ozono de la Antártida fue en 2025 uno de los más pequeños en los últimos 20 años, sobre todo por la reducción progresiva de los gases que destruyen esta capa. Y he leído un estudio en el que se plantea la siguiente pregunta: ¿qué sería lo primero que cogerías si tuvieras que salir de casa por una catástrofe? Y el estudio dice, pues que no solo pensaríamos únicamente en cosas prácticas, porque entre los objetos que más aparecen están las fotografías de familiares, las joyas y los recuerdos de la infancia, pues el típico osito de peluche, el anillo de un familiar. Y hay algo también que se repite mucho, que son las mascotas. Y la explicación es que estos objetos pues no recuerdan quiénes somos y pueden darnos cierta sensación de normalidad en una situación de emergencia.
0: Pero ¿qué cogeríais vosotros? Hombre. Claro, es que la mascota no es cosa, ¿no? O sea, si es cosa...
2: Es familiar, si claro. Hay gente que lo entiende como familiar.
1: Es que para mí mi gata es familia, es como si me... Y a mí me exagero, pero es que para mí mi sobrina y mi mascota las cogería las dos.
0: Claro. O sea, no hay que llegar... Yo no llego a calificarla así, ¿no? A mi perro nunca le... Pero
2: lo sacarías.
0: Pero lo sacarías. O sea, que no le considero cosa, vamos.
1: Yo para mí mi gata es familia.
2: Bueno, ya saldrá el sol.
1: 11 años con ella.
2: Si hay fotos, sale corriendo.
0: Mira, yo creo que lo de las fotos ahí es importante. Para mí significa mucho.
1: Con el móvil ya tenemos las fotos en el móvil.
0: Pero hay algunas de mis padres y que no tengo yo en el móvil y para mí significan, ¿eh?
1: Claro, yo es que las fotos de mis padres las tengo todas ya en el móvil puestas, con lo cual la gata y el móvil. No sé en qué orden, ¿eh?
0: Este es Chiran en Buenos Días.

0: Bad Habits, Ed Sheeran en Buenos Días, Javi Mar.
1: Pues exactamente, así te damos los buenos días en Cadena 100, son las 9:06 de la mañana.
0: Bueno, vamos a resolver ahora jeroglíficos auditivos. Jimeno se va a encargar de plantearlos en Buenos Días, Javi Mar. Hola, Jimeno.
2: Hola, Javi, hola, Mar.
1: Qué sonrisa traes, algo traes el tema entre manos.
2: Me ha hecho mucha risa. Bueno, hoy es el Día Internacional de la Paz.
0: Sí.
2: Y hoy os traigo himnos, canciones que hablan de paz.
1: Uy, me encanta.
0: Vale.
2: Es complicado, ¿eh?
0: Sí.
2: Empezamos por canciones españolas.

0: Una canción española que habla de paz.
1: Es de María. María.
0: Libertad, no, de paz.
2: Maraya.
0: Maraya.
2: Maraya.
0: Maraya.
1: Ah, la muralla.
0: La muralla.
2: La muralla.

0: Qué momentazo,
1: habla,
0: ¿eh?
1: Habla de paz, como la siguiente, canción
2: me has dado el día.
1: De Serrat.
0: A ver.
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4: Quieto, quieto, quieto, quieto.
2: Para.
0: Quieto.
2: Para.
3: Para la libertad.
5: Para la libertad.
2: Estoy contentísima.
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2: Pero qué bonita.
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0: Pero es que estos son, vamos, como de
2: mis padres.
0: Totalmente.
1: Se ha hablado mucho de paz en nuestra generación. Son tus padres, Javier. Lina Morgan, qué grande, por favor. Esta canción era de Antonio Flores.
0: A ver.
2: Era la de Antonio Flores, la de Nojo, ¿cómo se llamaba esta?
1: No.
2: No dudaría.
0: No dudaría.

0: Churu.
1: Vamos a esperar para Churu.
2: Por favor. Venga, esperar para Churu.
3: Nunca más usar la violencia.
0: ¡Vamos todos!
2: Pero dame.
3: Para Churu, para Churu, Churu.
2: Oye, qué momentazo nos estás dando, ¿eh? Madre mía.
0: Tengo el corazón como un conejo loco ahora mismo.
4: Canciones preciosas que hablan de la paz. Dejamos nuestro país y nos vamos a uno de los artistas más importantes de la historia de la música. ¿Qué canción que habla de paz es esta?
2: A ver.
5: Jesús Gil no es el problema, es la solución a los problemas.
2: Gil y Dalma. Jesús y Dalma.
4: Gil,
2: Jesús, Gil.
4: Gil, el mundo, Gil.
0: El mundo gira.

0: Gilde World.
1: Pero qué maravilla de selección musical, Jimeno.
0: Mira, muchas gracias.
2: Me estoy acordando en este viaje que fuimos a Berlín a ver la película de Michael Jackson.
1: Sí.
2: En el autobús con Sofía Rey cantando Gilde World, bueno, de vuelta al hotel, que fue todo maravilloso.
1: Qué temazo, sí, señor.
3: Viva pues, la paz.
1: Viva.
2: Viva Jimeno, la paz.
1: Abre la muralla.
2: Dai, dai.

0: Let's go. Shakira, vaya concierto ayer. Shakira, estuvimos Mar y yo viendo el concierto de Shakira. Bueno, es más que un concierto, ¿eh? O sea, yo le decía a Mar, yo estoy convencido de que esto va a marcar un antes y un después en cuanto... Shakira ha sido la primera en hacer algo que no se había hecho en España ni en Europa hasta ahora. Me parece una salvajada.
1: Es verdad que es una experiencia. Ya me habían contado amigos que habían ido el viernes y me decían, es que lo que... Cuando vayas no te vas a esperar nada. Y yo pensé, han exagerado. Pero es verdad que es entrar en otra dimensión, en otro mundo y en el universo de Shakira.
0: Sí.
1: Desde que entras por la puerta hasta
0: Totalmente.
1: Que empieza el concierto. Increíble.
0: Totalmente. Ya no solamente todo el merchandising, que puede ser más o menos creativo, estar mejor o peor. Hay cosas que son una chorrada. Llegas y dices, y han puesto aquí una bici y tal. Bueno, hay cosas que son un poco chorras.
1: Bueno, la bicicleta la que hizo el videoclip. O
0: sí,
1: sea, quiero decir que hay detalles como si fuera el museo Shakira.
0: Eso es. Pero luego te metes en el mood, tiene restaurantes colombianos. Yo le decía a Mar, lo que no hace la política lo hace la cultura.
1: Sí.
0: Lo que no hace la política de unir culturalmente distintos países con un sentido propio, lo hace Shakira.
1: Sí.
0: De una forma natural, porque todo está relacionado con Colombia, comida, literatura... Todo.
1: Y porque ayer en una de las canciones en las que se iban saliendo diferentes países latinoamericanos, la gente se volvía loca. O decía Venezuela y los
0: Totalmente.
1: Venezolanos saltaban. Bueno, la verdad es que es una tipa muy inteligente, muy artista y con una emotividad. Estoy tan contenta de que Shakira esté tan feliz.
0: Sí, a mí me gustó y yo le decía, otra de las cosas que comentamos Mar y yo era, con la pasta que cuesta venir a este concierto, yo creo que la gente va a salir contenta, fíjate.
1: Hoy tanto, ¿eh?
0: Pero es lo que estoy diciendo es gordo, ¿eh? Porque claro, tú te has gastado una pasta, que es el presupuesto de... Porque venir aquí a ver tal, supone ya prácticamente un fin de semana entero.
1: Exacto.
0: O renunciar a vacaciones.
1: Y mirábamos en nuestra red... Bueno, aparte que nunca he visto a tanta gente. Ayer éramos 57.000 personas viendo a Shakira al mismo tiempo.
0: Sí.
1: El rango de edades era tan heterogéneo. O sea, había gente mayor, había niños, había mediana edad. O sea, era brutal.
0: Me gustó mucho. Yo lo disfruté mogollón.
1: Nos lo pasamos
0: Me lo pasé muy bien.
1: Y...
0: Además, es que tú y yo no hemos ido a concierto malo juntos, ¿te
1: no,
0: das cuenta?
1: La verdad es que no.
0: Hemos tenido una suerte.
1: Pero ayer es verdad que yo no sabía lo que me iba a encontrar porque no había visto a Shakira en directo nunca y superó mis expectativas, pero vamos, por todo lo alto.
0: Sí, las mías también, lo pasamos muy bien, muy bien. Ahora vamos a ponerte otra canción que te anime esta mañana de lunes, ya verás, en Buenos Días, Javi Mar. 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

0: Buenos días, Javi y Mar.
1: Hay muchas canciones que tienen más de una vida porque se van reformando, van incluyendo personas cuando las cantan. Y esta sería una de ellas, Taxi con Quiero un Camino. Es la canción perfecta para esta hora aquí en Buenos Días, Javi y Mar.

Sí, y Álvaro Urquijo con Quiero un camino. A las 9:26 minutos de la mañana te damos los buenos días con Lorín Colorado en Buenos Días, Javi Mar.

0: Lorín, en buenos días, Javi Mar.
1: Pues esto es Cadena 100, estamos muy cerquita de alcanzar las 9:30 de la mañana.
0: Hay momentos que se tienen que rescatar y lo tienes que pillar, ¿eh? Cuando tus hijos se ponen a cantar alguna de las canciones que ponemos en Cadena 100, grábales y nos lo mandas a 900-444-100. Ariadna tiene 3 años y se ha levantado hoy cantando esta canción, mira.
2: Oye, abre tus ojos, mira hacia arriba.
1: Disfruta las cosas bellas que tiene.
0: ¿Pero
1: la vida?
0: ¿Pillado?
1: Claro.
0: Yo no lo había pillado.
1: Pero qué mona. Es que pues, es muy pequeña.
0: Pues sí, es una buena manera de empezar el lunes.
1: Ya
0: sí,
1: te
0: sí.
1: digo, además que sí. Bueno, Luna tiene apenas 2 añitos. Se canta a sí misma esta canción.
2: Pero estrella, él me dice que quiere divertirse.
1: Ay, por favor.
2: Que no es.
1: Ay, ay, ay.
2: Filedio. Morarse de la superestrella.
0: Di que sí. Di que sí, que la respiración no impida que sigas con la canción.
1: Es que los niños cantan para adentro.
0: Claro, es que hay que seguir. Hay que seguir. Aunque no tengas pulmones, da igual, ya los tendrás.
1: Mira, a Aitana hay que reconocerle el mérito, que es que grandes y pequeños. 2 años tenía.
0: Mira, Olivia tiene 5 años. 5 años y canta esta canción, ya verás.
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0: angel. Pero bueno, pero muy bien, ¿eh? Muy bien, sí señor.
1: Se le inventa como yo.
0: Totalmente, pero lo hace muy bien. Un nivel de inglés muy bueno.
1: Son 5 años nada más, ¿eh? Como le gustan ya las canciones. Bueno, pues con 5 años también, que tiene remedio. Se ha dormido muy, muy bien este fin de semana. Va por 2.
0: Pero va aceleradísima, vamos. Me encanta. Oye, pues ahora tienes una nueva tarea, ya verás, remedios. Tienes que aprenderte esta, que es la nueva de Bruno Mars, ¿eh? Además del APT, tienes que aprenderte esta, que de un bonito esta canción. Risk It All, una de las canciones de Romantic, con esa R marcada. Romantic, Bruno Mars, en Buenos Días, Javi Mar.

0: Leire Martínez. Este viernes escucharemos el himno que está componiendo Leire para Cadena 100 por Ellas. Ella va a ser la responsable este año de hacer el himno. Bueno, hay veces que uno se pregunta, ¿seré la única persona en hacer esto? Pues vamos a salir de dudas.
1: Bueno, Chris Marcos, le vamos a mandar lo primero un beso, porque le hace mucha falta. Y lo segundo, nos manda este mensaje. Hola Javi, hola Mar.

0: Una más para mi confesionario favorito.
1: A ver.
0: Soy rara si cuando alguien me dice que se ha comprado algo que yo también quería, me dedico a criticar la compra por puñetera envidia. A mí me parece bien la crítica.
1: Yo es que creo que no te deja gusto eso.
0: El que
1: criticar no te deja paz. Hoy que es el día de la paz, no te deja paz interior eso.
0: Estoy contigo, o sea, a medio plazo te deja mal cuerpo,
1: claro.
0: Pero en un primer momento sacas todo, hay que abrazarla. Ayer me decían que hay que abrazar la rabia.
1: Mira, yo te propongo que hagas otra cosa, a ver qué te parece esto. Tú dices, "Ay, qué bonito lo que te has comprado, las ganas que tenía yo, pero se me pasaron porque hay otra cosa mejor."
0: Que es lo mismo, pero en su
1: y entonces generas una nueva necesidad en quien lo ha comprado.
0: Pero a mí lo de criticar con otra persona, o sea, el tercero, un rato.
1: Ya.
0: Cris, hija, luego ya que se te pase, abrazar la rabia y luego abrazar la paz.
1: Sí, pero bueno, que es verdad que es mucho mejor alegrarse por lo que
0: siempre
1: le pasa al otro, ¿eh?
0: Siempre. O sea, la envidia es una cosa malísima.
1: Que no es buenismo, es que es verdad que no. Se queda uno más a gusto.
0: No hay que envidiar, hay que admirar.
1: Eso es.
0: O sea, pasa que el primer paso es la envidia.
1: Ponte una canción muy alta y se te pasa enseguida, ya verás.

Thumping Chumbawamba en Buenos Días, Javi Mar. Son las 9:42 minutos de la mañana. Este es el vocalista de Maroon 5. Ha hecho varias cosas. A mí una de las cosas que más me ha impresionado de Adam Levine es cuando ha actuado en alguna película que ha protagonizado, que lo hace tremendamente bien. En Begin Again está estupendo, de verdad, ¿eh? Es uno de los muchos temas que hizo fuera de Maroon 5.

0: Your Hearts. Adam Levine, en Buenos Días, Javi Mar.
1: Pues esto es Cadena 100, en 15 minutos llegaremos a las 10 en punto de la mañana. Todo es muy moderno, tenemos la inteligencia artificial. Cuando nos hemos ido, por ejemplo, a comer a un restaurante, nos han llenado de tiramisús, de tartas de queso. Pero, ¿y si te dijera que estamos yendo a antaño? Al postre vintage.
0: Ah, bueno.
1: Y que lo que se ha puesto de moda ahora mismo, lo que están empezando a recrear de nuevo, es el típico flan de huevo.
0: Totalmente. Entonces, yo muy fan del flan de huevo.
1: Soy muy fan del... Y es verdad que yo cuando he salido a lo mejor a comer a cenar, he visto en carta ya flan de huevo y he dicho... No, como el que hacía mi madre.
0: Hombre, y las natillas como con su galleta María encima. ¿Ves? Y el arroz con leche. Madre mía, qué bueno está.
1: Una buena natilla... con esa galleta que se quedaba como medio empapada,
0: sí, sí,
1: y esa
0: sí.
1: Capita de arriba que yo cogía con la cuchara y el rebañar
0: del
1: cazo de las natillas.
0: ¿No eres muy fan del arroz con leche? Pues no, te he visto
1: que
0: no. Ah, sí, ah, bueno, mira, es que a mí el arroz con leche me parece... El arroz con leche, la quesada. Y la quesada es como...
1: Bueno, voy a abrir un debate, porque este verano en Asturias me he encontrado con dos tipos de personas. Una, las que el arroz con leche le gusta con canela o con la costra de azúcar por encima.
0: Siempre canela.
1: Yo costra de azúcar. Que hacer clac con la cuchara. ¡Oh!
0: Siempre echarle las dos cosas. Claro.
1: Mi madre ahora mismo donde esté debe estar pensando, con costra de azúcar, con la cantidad de arroz con leche que he puesto yo con canela.
0: Pues le pones costra de azúcar y luego le echas un poquito de canela y ya está, si no tienes por qué elegir.
1: Pero si tuviera que elegir mi última cena, que esto hablaremos un día, lo mío sería una fabada y de postre arroz con leche.
0: Pues sí que a lo mejor palmabas por eso, ¿eh? Porque una fabada de cena, ya te digo yo.
1: Sería la última cena, exactamente.
0: Oye, 45 minutos de música sin interrupción que vamos a poner ahora, que Lidia va a escuchar en Fuenlabrada, que está trabajando de técnica de emergencias, con la radio de fondo. Pues muchas gracias, Lidia.
1: Vamos a mandarle también un beso a Bárbara, que afronta su jornada como, fíjate, como quesera.
0: Buah.
1: En Zamora. Nos oye mientras saca adelante el trabajo y dice que el lunes es mucho más simpático con nosotros de por medio.
0: Empieza ahora, empiezan 45 minutos de música sin interrupción en Buenos Días, Javi Mar. 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
20: ¿Te imaginas lo que tiene que ser crecer siendo la hija de Madonna? Pues para Lourdes, su hija mayor, no ha sido un camino de rosas. La relación entre ellas ha pasado por momentos muy complicados, llegando incluso a no hablarse. Lourdes sentía que su madre era demasiado estricta y controladora, y claro, vivir a la sombra de la reina del pop no es nada fácil. Madonna, por su parte, arrastraba la culpa por cómo la fama afectó a su hija, pero la música parece haberlo curado todo. En el nuevo disco del artista, Confessions 2, han grabado una canción juntas por iniciativa de la propia Lourdes para sanar esas heridas. Un gesto que ha emocionado profundamente a la cantante y que ha servido para que madre e hija se reencuentren.
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un error. Qué idea tan buena de Coti de reunir a Julieta Venegas y Paulina Rubio en una canción que originariamente cantaba Andrés Calamaro, que es quien aparecía en el disco, pero le sustituyó por estas dos voces femeninas y fíjate, ha quedado más presente, yo creo, esta versión en directo que la versión de estudio. Ocurre pocas veces, pero hay veces que sucede y esta es una de ellas, con Coti. Estamos contando los días, contando hacia atrás para ver cuándo se ponen a la venta las entradas del concierto de Harry Styles. Ha anunciado que viene a nuestro país el próximo año. En Buenos Días, Javi Mar.

Qué canción tan bonita este Wherever You Will Go de The Collins sonando en Buenos Días, Javi Mar. Bueno, hablando de buenas canciones, en este caso Manuel Carrasco ha abierto la puerta a una colaboración maravillosa junto al colombiano Juanes. Gente Corriente es uno de los últimos temas de Manuel Carrasco. Nos tiene enamorados aquí en Buenos Días, Javi Mar. Soy

James Blunt. Son las 10:24 minutos de la mañana. Esto es Cadena 100. Carita triste, de las muchas canciones que Ana Mena ha conseguido llevar al número uno. Es una de nuestras favoritas y ahora la escuchas en Buenos Días, Javi Mar.

0: fiesta Aitana con el éxito del año, esta canción que nos pone la energía a tope en este lunes, esta superestrella en Buenos Días, Javi Mar. Por cierto, en la vida no todo son malas noticias.
1: Nosotros nos hemos propuesto

0: contarte una buena noticia cada día y a partir de ahí, pues no sé, intentar contribuir a que miremos el mundo de otra manera y contribuir, pues es tan sencillo como buscar la buena noticia del día.
1: Esta noticia tiene unos meses, pero me he acordado esta mañana y quería compartirla con vosotros porque es una noticia de resiliencia y de fuerza de voluntad.
0: A ver.
1: De no poder cargar con una bolsa de la compra a campeona del mundo de levantamiento de pesas.
0: Toma.
1: Esta es la historia de Eva Pérez. A los 35 años le diagnostican un cáncer de mama, un tratamiento la dejó muy débil, ella misma no podía reconocer su cuerpo, y hoy con 47 años acaba de proclamarse campeona del mundo de kettlebell.
0: ¡Qué bien!
1: Que es, ha batido el récord.
0: Sí, las
1: récord
0: pesas
1: mundial
0: que tienen
1: de categoría, las pesas rusas.
0: Las pesas que tienen una cita encima.
1: Exactamente, que es un que además tiene que estar varios minutos con fuerza, resistencia y
0: qué
1: con
0: bueno.
1: Mucha cabeza. Bueno, Eva dice que su mayor victoria no es la medalla, que también lo es, sino haber pasado de pensar no puedo a descubrir que todavía quedan muchas cosas por hacer.
0: Sí, señor. Y tu buena noticia, Maribel, buenos días.
1: Cuéntanos.
2: Buenos días, chicos. Pues sí, la verdad que estoy súper contenta. Pues mira, resulta que yo soy muy, muy fan de Shakira.
0: Uh-huh, sí.
2: Pero bueno, entre otras cosas, por motivos económicos, pues no ha podido ser. Pues nada, el viernes pasado me llama mi jefe a su despacho y me dice, oye, Maribel, que me he enterado que andas algo chof porque no puedes ir al concierto de Shakira, no sé qué.
0: Sí.
2: Y va y me suelta, bueno, pues nada, porque sepas que he movido hilo y que te consigo dos entradas para el domingo 27. Y que te doy el lunes 28 de descanso para que puedas viajar desde Sevilla.
1: Qué maravilla.
0: Bueno, pero qué barbaridad, pero qué pedazo jefe.
2: Sí.
0: Oye, un besazo enorme, gracias.
2: Venga, besitos.
0: Y la buena noticia no solamente que te haya comprado las entradas de Shakira, como dices tú, sino el que tengas un buen jefe. Pues mira, hay una noticia que a mí me ha encantado y que es muy sencilla. Se trata de un vecindario que ha decidido montar en una caseta una biblioteca de herramientas para todos los vecinos. Ahí se prestan taladros, cortacéspedes, pues un martillo, un destornillador, todas las herramientas que tienen los vecinos las dejan en ese cuarto que tienen en común en el barrio
1: idea.
0: Y de esa manera tienen su biblioteca de herramientas, tú coges lo que necesitas, lo usas, lo vuelves a dejar en perfecto estado y vas aportando lo que puedes.
1: Sí, porque es un desembolso y al
0: hombre,
1: final
0: claro.
1: Eso lo pueden utilizar todos, qué buena noticia.
0: Totalmente, sí. Sí señor, como ves hay buenas noticias por todas partes. Si tú tienes una, cuéntanosla en el 900-444-100. 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
4: Seguro que te acuerdas de Last Friday Night. Es esa mítica canción de Katy Perry que habla de tener purpurina por todas partes, de un flamenco rosa en la piscina y de qué excusa contarle a tu jefe de por qué habías llegado tarde. Pues que sepas que la historia es casi real, inspirada por una de sus fiestas. Lo más fuerte no es eso, la canción fue creada para ser todo un éxito y lo petó tanto que se convirtió en una auténtica leyenda. Con Last Friday Night, Katy Perry igualó un récord que solo tenía Michael Jackson, conseguir 5 números 1 del mismo disco en la lista Billboard. Y todo gracias a una noche de fiesta que se le fue un poquito de las manos. Una anécdota que la puso para siempre en la historia de la música.
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0: repaso ahora, 45 minutos de música sin interrupción en Cadena 100. En Dos Hermanas está Lola trabajando de costurera. Dice que ella se toma el primer café, pone la radio y ya está toda la jornada con Cadena 100 de fondo.
1: Pues mira, vamos de punta a punta, desde Dos Hermanas hasta Torrelavega, donde está Samantha, que dice que nos escucha desde su trabajo, es operaria de fábrica, y tiene delante varias horas trabajando, como siempre, con la música de Cadena 100 de fondo.
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Estás escuchando Cadena 100 y estos 45 minutos de música sin interrupción con alguien a quien dice que le ha costado muchos años verse como cantante. Mira, algunos al verlo la primera vez ya nos dimos cuenta de que ibas a triunfar, Gonzalo. Bandera Libertad es su último álbum, una declaración de vivir, sentir y disfrutar. En Cadena 100.

100 con la mejor variedad musical con Tame Impala, multiinstrumentista australiano, y es una de las voces con más personalidad, aunque su rollo es como muy distinto, ¿eh? Siempre tiene ese punto psicodélico y en este caso

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variedad musical es simpática, habla un poquito de español y tiene unas uñas larguísimas, aparte de una super voz y un talento escénico brutal, es Lorin y su tatuaje musical, Tatú, en Cadena 100.

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23: Miley Cyrus ha anunciado su próximo álbum, Bass Persuades, que se estrenará el 18 de septiembre, además de dos conciertos especiales en el Hollywood Bowl de Los Ángeles en octubre. Para esta nueva etapa artística, la cantante ha decidido presentarse únicamente como Miley, dejando de utilizar públicamente su apellido familiar, Cyrus. Su padre, el músico Billy Ray Cyrus, ha reaccionado mostrando su apoyo absoluto a la decisión. En una carta publicada en redes sociales, comparó el cambio con el camino seguido por artistas legendarios como Cher, Zendaya y Prince. También recordó que siempre la ha llamado Miley en el ámbito familiar y relató una experiencia similar de sus propios comienzos profesionales.
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0: Día Internacional de la Paz y hoy Jimeno ha estado con los niños preguntándoles que qué se puede hacer. Y así es como respondían.
1: No pelearse, ayudar al porcino.
2: ¿Al porcino?
1: Sí.
2: ¿O al prójimo?
1: Sí, al prójimo.
2: Sí, al prójimo. ¿Cómo se ayuda al prójimo?
1: Escucharles mucho, lo que se sienta mejor.
0: No me digas, o sea, es que son ideales. Ayudar al porcino, al próximo. Oye, es que la verdad es que hay veces que nos cuesta cuando somos pequeños. Son palabras difíciles, yo lo entiendo perfectamente. Al prójimo, al próximo, al porcino, da lo mismo. Mañana vuelven en Buenos Días, Javi Mar, los niños y Jimeno, a partir de las 6 de la mañana, hora menos en Canarias, aquí en Cadena 100. Y tú y yo compartimos ahora 45 minutos de música sin interrupción. 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
4: Soy Ruth Medina, pasada que te acompaño mientras trabajas con todos tus favoritos como Lady Gaga, Bruno Mars, The Weeknd o Leire Martínez. Arrancamos 45 minutos de música sin interrupción. 100.

variedad musical. Cerca ya, rozando los 15 millones de visualizaciones, tiene este videoclip. No es para menos, la canción es divertida, el videoclip pues es lo que es. Ellas dos que son los cañones, Ana Mena y Lola Índigo. Patito A en Cadena 100.

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1: Leire Martínez en Cadena 100, la mejor variedad musical. No sé si lo has escuchado, esta mañana en Buenos Días Javi Mar han puesto un mini fragmento del himno de Cadena 100 por ellas, cantado por Leire Martínez, que lo puedes escuchar en nuestra web, lo tienes ahí en cadena100.es. Gabriela dice, por las notas me suena temazo. Hombre, es que lo va a ser, indudablemente va a ser el himno de Cadena 100 por ellas. Lo escuchamos el viernes al completo.

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vivir. Cadena 100 con la mejor variedad musical y tras el primer fin de semana de la residencia de Shakira en España. Todo el mundo dice que es espectacular. Lo que no entiendo yo es esto de que elija gente y se pongan como unos trajes, unos ponchos metálicos con unas gafas. En fin, aquí está el Dai

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0: canción a punto de llegar. Antes escuchábamos un cachito de esa canción del himno de Cadena 100 por ellas, que te decía que estaba en cadena100.es, de Leire Martínez. Bueno, si te quedaste sin entrada, no te preocupes, podrás verlo y seguirlo en Cadena 100 y cadena100.es. 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
15: Teddy Swims está viviendo uno de esos momentos en los que todo cambia de golpe. Después de conquistar medio mundo con su música, el cantante reconoce

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2: ¿Qué te parece cantarnos una detrás de otra? Pues una de Fito, Neil Moliné, Alex Warren, J-Lo, están todas.

bien con la mejor variedad musical. Mira que Pablo Alborán tocaba muy bien el piano y John Legend, pues imagínate. Bueno, de hecho empezó a tocar el piano a los 7 años. Pues mira, nunca es tarde si la dicha es buena. Yo un día de estos me animo que no paso

la mejor variedad musical. Es tan todoterreno que da igual el tema que sea, que es capaz de llevárselo a su terreno. ¿La has escuchado cantando La Perla de Rosalía? Es que es impresionante. Nil Moliné en Cadena 100.

35 minutos de música sin interrupción que a mí personalmente, a mí, me han llevado al otoño hace unos años cuando estuve en Londres y estuve en Camden, el barrio de Amy Winehouse. Mira, me ha venido ahí a la cabeza y digo, qué recuerdo más bonito. Aquí está Alex Warren con este Fever Dream. Me encanta cómo suena en Cadena 100.

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Lopez en Cadena 100, la mejor variedad musical que está escuchando Rosa de Villanueva de la Cañada mientras prepara la comida para irse a trabajar. Dice, luego os llevo en el coche, así me gusta, Rosa. Oye, ¿y qué llevas en el tupper? A ver, cuéntame. Venga, te pongo el merengue de Cadena 100.

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0: Estás en Cadena 100, por aquí llega Miriam Rodilla, que te trae otros 45 minutos de música sin interrupción y además una de las protagonistas del cartel de Cadena 100 por ellas del próximo sábado 24 de octubre, Vico. Por cierto, que ya sabes que si te quedaste sin entrada, podrás seguirlo y verlo en Cadena 100 y Cadena 100.es. Yo soy Ruth Medina.
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15: Alex Warren ha vuelto a sorprender a sus seguidores españoles y latinoamericanos con un nuevo gesto hacia nuestro idioma. El artista publicó una historia en Instagram en la que, junto a una foto suya, escribía: cuando me veas en público, háblame en español, por favor. Warren, que prepara el lanzamiento de su próximo álbum, Wild Child, ya ha mostrado en varias ocasiones su interés por aprender español. De hecho, ha contado que practica con una profesora de Medellín y ha intentado comunicarse en este idioma durante entrevistas y conciertos. El cantante incluso bromea llamándose Alejandro y reconoce que todavía está aprendiendo. Sus fans ya se preguntan si este acercamiento al español podría ser una pista de una futura canción en nuestro idioma. Mientras tanto, Alex sigue ganándose al público hispanohablante con su cercanía y simpatía.
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0: Bueno, feliz hora de comer en este lunes. ¿Cómo estás? Me encanta estar aquí contigo, ¿eh? Soy Miriam Rodilla. Prepárate para estos 45 minutos de música sin interrupción, que empezamos ya con Benson Boone.

Estás en Cadena 100 con la mejor variedad musical, aquí con ella que ha terminado ya la gira por España, pero ojo que se va rumbo al otro lado del Atlántico, ¿eh? O sea que va a seguir a tope. Yo la verdad que los admiro un montón, tienen que acabar reventados de tanto viaje, ¿eh? Madre mía. Aitana con Superestrella en Cadena 100.

Estás en Cadena 100 con la mejor variedad musical. 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

Estás en Cadena 100, la mejor variedad musical. Bueno, besotes a Bea y compañía. Están en la oficina en este descansito porque siempre comen en una salita de reuniones que tienen y nos ponen ahí. Pues mira, gracias por escuchar Cadena 100 en este ratito. Un beso enorme ahora con So Easy de Olivia Dean en Cadena 100.

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6: Fíjate que las mejores historias a menudo suceden lejos de los focos, como la de Shakira y Ed Sheeran, que son mucho más que compañeros de profesión. Su amistad viene de lejos, tanto que se han vuelto talismanes el uno para el otro. Ahora Ed Sheeran ha escrito para ella la canción del mundial Die Die, pero es que hace casi 20 años fue él quien la convenció para lanzar Hips Don't Lie, una canción que a ella le daba mucho miedo y que se convirtió en un éxito mundial. Una amistad de las buenas, de las de verdad, de esas que se forjan con temazos y que demuestran que juntos son imparables.
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0: Esas campanas de boda, ¿eh? Yo creo que esta es de las canciones que más suenan en las bodas, no me digas, ¿eh? Ahí con Bruno Mars en Cadena 100. Bueno, y enseguida aquí estrenando nuevos 45 minutos de música sin interrupción. Tengo lista a una de tus artistas favoritas que se ha casado hace poco. Bueno, ya sabes de quién hablo, ¿verdad? Taylor Swift, aquí en nada.
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Así es, no vamos a parar de ponerte tus canciones favoritas en estos 45 minutos de música sin interrupción que van a dar para mucho, ¿eh? Te voy a poner la nueva canción de Hueco con Chita y muchas más. Ahora Taylor Swift.

Así suena Cadena 100, porque esta es la mejor variedad musical. Bueno, que quiero saludarte, porque no sé si a estas alturas no lo he hecho todavía y no puede ser, ¿eh? Bueno, yo soy Miriam Rodilla, un beso gigante y mira, le damos la bienvenida a ella, a Beyoncé en Cadena 100.

Estás en Cadena 100 con la mejor variedad musical. Bueno, ¿sabes lo que se nos va en dos días? Justo, literal, dos días para que se acabe este verano 2026, aunque el tiempo está resistiendo bastante, ¿eh? Yo, por mí, que se quede así el tiempecito este. Golden, aquí suena en Cadena 100.

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Escuchas Cadena 100, esta es la mejor variedad musical. Ahora un chaval pues al que le hemos visto crecer, evolucionar, ¿eh? Le hemos visto pues en una banda, Aurin, luego le hemos visto en solitario y bueno, se ha dado cuenta de cosas importantes, y es que el éxito para él no es la fama, no son los conciertos, no, el éxito para él es la familia, la gente que le quiere. Grandísimo. Dani Fernández con Me has invitado a bailar en Cadena.

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14: Los Backstreet Boys siguen igual de unidos que el primer día. Los cinco de Orlando fueron una de las bandas más importantes de los 90. Y ahora, 30 años después, siguen juntos compartiendo escenarios y, en este caso, una banda sonora. Una nueva aventura musical que llega de la mano de Ed Sheeran, que ha compuesto un tema para la nueva película de La Patrulla Canina. El secreto para seguir unidos tras tres décadas, ellos lo tienen claro. Trabajo diario, dejar los egos fuera y apoyarse mutuamente. Los Backstreet Boys, una banda que forma parte de nuestra adolescencia y ahora también de las nuevas generaciones.
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0: Pues en un abrir y cerrar de ojos, que se me ha pasado esto volando, ¿eh? La verdad es que ha sido un placer volver a estar contigo pues estas horitas aquí en Cadena 100. Un beso de Miriam Rodilla. Y qué guay decirte que llegan aquí Mateo y Andrea, ¿eh? 45 minutos de música sin interrupción que te van a poner, así que pásalo bien con ellos. 100, 100, Cadena 100.
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0: Cadena 100 es la mejor variedad musical. Primer fin de semana de conciertos de Shakira en Madrid. Bueno, mi Instagram lleno de amigos que han ido y menuda fiesta, lo que se ve.
1: Uy, yo tengo unas ganas, me toca el viernes.
0: Bueno, cantó todos sus números uno, también este Die Die en Cadena 100.

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1: Ha vuelto con su ex y me ha llamado muchísimo la atención que cuando estuvieron juntos fue hace más de 10 años y solo estuvieron unos meses.
0: Pues eso significa que por aquel entonces no era su momento.
1: Claro.
0: Porque en el amor es súper importante que coincidan los momentos vitales.
1: Es Ariana Grande en Cadena 100.

0: Cadena 100 con la mejor variedad musical. Me encanta porque uno de los hijos de su novio quiere dedicarse a la música. Tú imagínate cuando llega el padre y le dice: chicos, os voy a presentar a mi novia, que es Katy Perry.
1: El hijo tiene ahí un filón.
0: Aquí está, en Cadena 100.

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1: Somos Mateo y Andrea.
0: Me parece una canción enorme, la de Fate of Ophelia de Taylor Swift. Te la vamos a poner enseguida.
1: Bueno, esto es noticia. Alexandra de Hanover, que es la hija de Carolina de Mónaco, ha anunciado que se casa. Y se casa con su chico, con el que lleva más de 10 años. Y claro, yo después de leer esta noticia, me preguntaba, ¿tú crees que existe un número de años determinado o un tiempo determinado para decidir si dar un paso tan importante con una persona, como es una boda en este caso?
0: No, cada pareja es un mundo. También pienso que cuando llevas tantos años con alguien y no te has casado, 10, 15, 20 años, al final te casas, también es un poco por el tema de los papeles. Por lo que pueda pasar, puedes estar...
1: Como mi marido es inmigrante, no te había entendido el tema de los papeles.
0: No, me refiero... Hombre, estás más protegido por si a la otra persona le pasa
1: indudablemente,
0: algo.
1: Indudablemente, indudablemente, de hecho.
0: Bueno, de tu marido, no lo
1: claro,
0: entiendo.
1: Claro, porque mi marido, cuando me casé con él, era marroquí, no era español. Entonces, como has dicho, el tema de los papeles, pues mi cabeza se ha ido a los papeles. Que, por cierto, cuando yo me casé con mi marido, yo tuve que demostrar que nosotros nos estábamos casando por amor, que es algo que pasa cuando se casa un español con un extranjero. Claro, tienes que demostrar...
0: Que no es un matrimonio
1: de conveniencia, efectivamente.
0: De convivencia.
1: Fue muy interesante.
0: ¿Qué os preguntaron?
1: Pues cosas como cuál es el color preferido de la otra persona, cómo se llama la otra persona, cuál es el cumpleaños de la madre de esa persona. O sea, son una serie de preguntas que demuestran que efectivamente es una historia de amor real.
0: Pero son preguntas que muchas parejas no lo saben responder.
1: No, es que yo no sé cuándo es el cumpleaños de mi suegra.
0: Claro.
1: A día de hoy, o sea, casada de 7 años, no sé cuándo es el cumpleaños de mi suegra.
0: ¿Y quién os hizo esa entrevista?
1: El juez.
0: Ah, ¿un juez?
1: Claro, sí. Tú antes de casarte en el juzgado tienes que demostrar que eso es una historia de amor.
0: ¿Fuisteis nerviosos?
1: No, porque no era de conveniencia, al menos por mi parte. Eso sí que es verdad, le convenía más a él que a mí. Menudo regalito se llevó conmigo.
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0: Cadena 100, somos Mateo y Andrea y te vamos a poner ahora una canción de una peli que me encanta, con Lady Gaga.
1: Menudo melón, ¿cuándo sabes tú que ha llegado el momento de casarte con tu pareja? Nos estábamos riendo con este tema y nos estaba escuchando Laura, que es de Granada, y nos ha mandado un WhatsApp.
0: Dice que para ella la prueba definitiva fue un viaje. Dice, mira, llevábamos 4 años juntos y tuvimos que hacer un viaje de 10 horas en coche. 10 horas.
1: Madre mía.
0: Sin poder escapar, sin cobertura durante algunos tramos y lo más importante, sin matarnos. Así que ahí pensé, con este hombre puedo compartir mi vida. Aunque siendo sincera, la confirmación definitiva llegó unos meses después, cuando se me cayó el móvil al váter y él, en vez de reírse, metió la mano para sacármelo. En ese momento ya sí que lo tuve claro del todo. Pensé, este hombre me quiere de verdad. Y ya está, nos casamos al año siguiente.
1: Oye, qué guay. Pues muchísimas felicidades y sin duda no hay nada como una situación límite con una pareja para tenerlo claro, ¿eh? Laura, gracias por el mensaje en el WhatsApp de Cadena 100.

0: Estás escuchando Cadena 100, somos Mateo y Andrea y vamos a ponerte enseguida 45 minutos de música sin interrupción.
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12: El biopic de Michael Jackson arrasa en taquilla. El rey del pop ha vuelto a lo grande, esta vez en la gran pantalla, con Michael, una película sobre su vida que está arrasando en el mundo entero. ¿Recuerdas Bohemian Rhapsody, la peli de Queen? Pues Michael acaba de superarla, convirtiéndose en el biopic musical más taquillero de la historia. Y lo más curioso es que el productor es el mismo Graham King, que ha batido su propio récord con una recaudación de casi $1,000 millones. Un fenómeno imparable que demuestra que la música y el legado de Michael Jackson siguen más vivos que nunca.
13: Ser la mayor estrella del mundo.
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15: Nosotros felices contigo y con Madonna, Efecto Mariposa, también grandes canciones de hoy, de Aitana o Damiano David.
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0: Cadena 100 es la mejor variedad musical. ¿Puede ser algo histórico la actuación que abre los premios MTV? ¿Suele ser legendaria? Pues ella, a sus 68 años y 40 años después de actuar por primera vez en unos premios MTV, va a ser la encargada de abrir la gala, pues justo en una semana.
1: Y he leído que seguramente con un mix de sus grandes números uno.
0: Pues seguro que este no falta. Madonna en Cadena 100.

0: Cadena 100, la mejor variedad musical. Ricky Martin es noticia porque va a volver a actuar en español. También es actor.
1: Hombre, le hemos visto en series como la del asesinato de Versace.
0: Pues va a protagonizar una película en español dirigida por Gael García Bernal. Hacía más de 30 años que no hacía cine en español.
1: ¡Ay, me encanta! ¡Living la vida loca! ¡En Cadena 100!

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1: En el trabajo, que aún le queda un ratito y escuchándonos, Silvia de Barcelona. Lleva la administración de varias fincas y nos cuenta que hoy no tiene visitas, ni reuniones, ni líos, ni movidas entre vecinos. Nos pone el emoji de la santa. Así que está la oficina adelantando gestiones y con nosotros de compañía.
0: Oye, pues muchísimas gracias por el mensaje. Es Siena Spiro, en Cadena 100.

0: 5:30, hora menos en Canarias. Cadena 100, somos Mateo y Andrea. A esta hora jugamos al juego de las 5 palabras. María, buenas tardes.
1: Buenas tardes, chicos.
0: A esta hora o en el coche o en casa ya, ¿no? Descansando.
1: Sí, de relax.
0: Oye, pues muchísimas gracias, ¿eh? Por ponernos.
1: Gracias a vosotros, que me alegráis mogollón las tardes.
0: Pues vamos a ver si nos llevamos una alegría ahora mismo. Y hay coincidencia con Andrea, que ya está fuera del estudio para no escuchar nada. Buscamos una coincidencia con ella. Así que lo primero, 5 palabras. A cada palabra me tienes que decir la primera que se te pase por la cabeza. Luego haré lo mismo con Andrea, y si coincide contigo en una de las 5 palabras, pues celebramos que hay victoria, que hay match.
1: Genial.
0: Vamos a ello. Persecución.
1: Policía.
0: Amparo.
1: Desolación.
0: Carrera.
1: Atleta.
0: Niebla.
1: Lluvia.
0: Y por último, charla.
1: Presentador.
0: Muy bien. Venga, pues las tengo apuntadas y le hago un gesto a Andrea para que entre al estudio. A ver qué pasa. Oye, que no te he preguntado, ¿dónde eres?
1: De Oviedo, trabajo en Trubia y eso.
0: Y eso, y en el trayecto nos pones, ¿no?
1: Estoy deseando coger el coche para poder escucharos.
0: Bueno, pues vamos a ver si hay coincidencia con Andrea, que ya se ha puesto los auriculares, ya nos escucha. Mira, es María.
2: María, un placer jugar hoy juntas.
1: Buenas tardes.
2: A ver, ¿qué tal?
0: Necesitamos una coincidencia. Persecución.
2: Policía.
0: ¡Eso es! ¡A la primera!
2: ¡Buenísimo! ¡Ay, se mea María!
0: Resto de palabras. Amparo.
2: Señora.
0: Desolación. Carrera.
2: Universitaria.
0: Atleta. Niebla.
2: Nubes.
0: Lluvia. Y por último, charla.
2: Conversación.
0: Presentador, pero bueno, con una lo teníamos.
1: Ay, qué bien, gracias, chicos.
0: A ti por llevar Cadena 100 en el coche, un besazo.
1: Un besazo muy fuerte para todos.
2: Bueno, pues mañana a la misma hora aquí en Cadena 100 vamos a volver a jugar.
0: Sí.

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0: 100. Somos Mateo y Andrea y vamos a ponerte enseguida un grandísimo número uno de los Black Eyed Peas.
1: Ahí ha publicado un artículo El País chulísimo sobre cómo ha cambiado la forma de ligar con el paso del tiempo. Entonces se han retrotraído a aquella etapa en la que la gente pagaba en los periódicos lo que llamaban los anuncios por palabras.
0: Ajá.
1: Que tú podías poner en una sección del periódico: hola, soy un hombre que busca una pareja a la que le guste pues leer, ver la televisión y pasar un buen rato.
0: Pero esto tampoco nos pilla tan lejos. Yo me acuerdo de pequeño, en muchas revistas las últimas hojas eran anuncios de este tipo.
1: Claro.
0: De gente que buscaba esto. Lo hemos visto,
1: por
0: no lo
1: supuesto,
0: hemos vivido,
1: hombre,
0: antes del 2000.
1: Yo no sabría decirte cuánto tiempo me he pasado yo delante
0: también,
1: de estos,
0: ¿no?,
1: canales de televisión que la gente mandaba,
0: bueno,
1: SMS.
0: Luego llegaron los canales de televisión donde también la gente
1: era
0: buscaba
1: lo mismo,
0: citas.
1: Y ponías un número de teléfono y claro, ahí te encontrabas de todo. Porque la gente era un poco explícita.
0: Pero, ¿lo dices por experiencia propia?
1: ¿Yo? Joder, yo no he hecho
0: ah, como
1: eso.
0: Has dicho que te encontrabas de todo, he dicho a lo mejor,
1: bueno,
0: tú ligabas
1: yo,
0: por la
1: no,
0: televisión.
1: No, pero que yo, a mí me encantaba meterme en esos canales y leer lo que ponía la gente.
0: Vale, pero nunca llegaste a llamar a ningún
1: no,
0: anuncio, ni tú
1: no
0: te publicitaste ahí para conseguir una cita.
1: ¿Te imaginas? No, jamás
0: pues,
1: hice eso.
0: Tú siempre me has contado que estabas desesperada siendo una adolescente porque te costó mucho tener...
1: Bueno, es cierto que a lo mejor la Andrea de 16 años en un ataque lo hubiera hecho. No, gracias a Dios no se me ocurrió. No, y ya te digo que es que me parecía mensajes un poco
0: los
1: subiditos
0: de
1: tono.
0: Sí, los de la tele eran más subidos de tono,
1: no
0: que los del periódico.
1: No eran para una niña de 16, ya te lo digo, no. Yo casi mejor efectivamente en el periódico.
0: Es una de mis favoritas, de siempre, de los Black Eyed Peas.

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4: ¿Te imaginas a una superestrella como Ed Sheeran diciendo hasta luego a los escenarios? Pues una vez más, la realidad supera a la ficción. Y es que el pelirrojo ha aprovechado uno de sus shows para anunciar algo importante. Cuando acabe su gira actual, se tomará un respiro. Lo cierto es que no es para menos, el motivo es de lo más bonito. A sus 35 años, quiere dedicarse en cuerpo y alma a su familia. Cabe destacar que Ed Sheeran tiene dos niñas pequeñas, de 6 y 4 años. Y su plan es ser un padre presente y no perderse nada de su infancia. Así que, aunque todavía le queden 34 conciertos por delante, Ed ya está avisando a sus fans de que va a estar un tiempo desconectado. Todo para poder conectar con los suyos.
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0: Cadena 100 es la mejor variedad musical. Le han hecho embajadora oficial de la casa de lujo Chanel.
1: Es que es una chica con muchísima personalidad, también en sus looks, ¿eh? Le encanta lo retro, lo de los años 60, además se viste y se maquilla como muy así, y la verdad es que es una chica súper elegante.
0: Musicalmente también, es Olivia Dean en Cadena 100.

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1: Mira, volviendo a casa andando a esta hora, Julia de Zaragoza aprovecha para dar sus 10.000 pasos, así que ahí nos lleva con ella en el móvil. Dice que le gusta muchísimo Lorín.
0: Pues buscamos algo y lo ponemos enseguida. Y muchísimas gracias por el mensaje. Esto es Cadena 100.

0: Cadena 100, ¿qué tal? Somos Mateo y Andrea y vamos a ponerte enseguida otra pareja, Ana Mena y Lola Índigo.
1: Oye, que los madrileños estamos de enhorabuena, porque hay una revista de ocio y de cultura muy importante en Europa, es una revista británica, que acaba de situar Madrid entre las 20 ciudades donde mejor te puedes correr una fiesta nocturna.
0: ¿Tú hace cuánto que no sales por la noche?
1: No me acuerdo. O sea, claro. Imagínate hace cuánto que no salgo. Yo ahora, si me voy saliendo de mi casa a las 12 de la noche, probablemente sea para ir a urgencias. Nunca, nunca
0: con
1: pienses que me
0: niñas.
1: O conmigo misma. Pero nunca, nunca, nunca me verás saliendo de fiesta a las 12 de la noche.
0: Yo también lo pienso ahora. Y yo me acuerdo perfectamente de cuando eran las 5 de la mañana y un amigo se iba ya a casa, todos decíamos, pero tan pronto.
1: ¡Hombre!
0: Y ahora un amigo dice a la 1 me voy a casa y ya todo el mundo, bueno, yo creo que también me voy a ir. Sí, es buena
1: más,
0: hora.
1: Estamos todos esperando que ese primer amigo tenga claro. La valentía de decirlo para irnos detrás de él.
0: Esto es Cadena 100. Niña.

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0: Fútbol. ¿Te imaginas que invitas a tu ídolo y que a ella le gusta tanto que te lo cuenta de una forma súper divertida? Bueno, pues eso mismo le ocurrió a Ariana Grande con la mismísima Celine Dion. Resulta que Ariana, que clava las imitaciones, se lanzó a cantar como ella en un programa de televisión. Y lo mejor de todo fue la reacción de Celine Dion. Lejos de tomárselo a mal, le encantó, tanto que, según ha contado el hermano de Ariana Grande, Frankie, la propia Celine le confesó que se partió de risa. Una historia genial que demuestra el buen rollo y la admiración que se tienen la una a la otra, para que veas cómo se llevan entre los artistas.
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0: 100, somos Mateo y Andrea y enseguida todo un número uno de los amigos de Morat.
1: Nos estábamos riendo cómo cambian las cosas a la hora de salir de fiesta, pues cuando uno tiene 20 años y ahora mismo. Y nos estaba escuchando Paula de Madrid, que fíjate, salió el otro día, el viernes de fiesta con las madres del colegio.
0: Sí, dice que salió el viernes y que todavía sigue recuperándose hoy lunes. Normal. Dice, mira, el sábado me levanté como si hubiera estado 3 días de festival. El domingo ya podía caminar, pero con la dignidad justa. Y hoy sigo teniendo agujetas de músculos que ni siquiera sabía que tenía. Lo peor es que no bebí tanto, ¿eh? El problema es que bailé 4 horas como si fuera una loca. Y dice, mira, me lo pasé pipa. Ahora, si me preguntáis si volvería a salir, preguntadme mejor dentro de 2 semanas que todavía no puedo girar el cuello.
1: Bueno, 2 semanas o 2 años.
0: Que ya se sabe.
1: Paula, muchísimas gracias por el mensaje. Ya sabes que nos tienes para lo que quieras en el WhatsApp de Cadena 100, que es el 900.

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1: Y estamos a punto de ponerte 45 minutos de música sin interrupción.
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0: Te ponemos 45 minutos de música sin interrupción. Mateo.

0: cabeza de ratón.
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1: Quizás porque aquel

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1: 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A ver quién quiere llevarse el altavoz de Cadena 100, porque en menos de 15 minutos vamos a jugar a tú contra Shazam.
2: Si eres rápido reconociendo quién canta la canción, mándanos un WhatsApp ahora mismo al 900-444-100.
1: Y mientras, seguimos disfrutando de más canciones. Es de Paul con En unos años, en Cadena 100.

0: Cadena 100, somos Mateo y Andrea y a esta hora jugamos a Tú contra Shazam.
1: La mecánica del juego es sencilla: reconocer las canciones antes de que lo haga Shazam y ya te llevas directamente el altavoz de Cadena 100. Bienvenida a Tú contra
0: Shazam. Dominique, buenas tardes.
2: Hola, buenas tardes. ¿Qué tal, Mateo, Andrea?
0: Estás aquí en directo porque tus hijos, Iker y Arnau, te han animado.
2: Sí. Es cosa de ellos. Sí, os escuchamos todos los días y han dicho, venga, va, escribe.
0: Eso es que confían en ti, ¿eh? Para llevarte el altavoz de Cadena 100.
2: Bueno, veremos, pero sí.
0: Bueno, tienes que ser más rápida que nuestro particular Shazam diciéndonos quién canta la canción. Vamos a ponerte tres, tienes que ganarle en al menos dos.
2: Venga, vamos.
0: Venga, pues esta es la primera.

0: porque te la sabías, que la estabas cantando.
1: Sí, pero no sé cómo se llama, no me acuerdo.
0: Es la primera, no pasa nada, hay juego, quedan dos canciones. Eso sí, hay que averiguarlas para ganar, así que, Dominique, te deseamos toda la suerte del mundo. Vamos con la segunda.
1: Venga, gracias.
2: Juanes.
0: ¡Eso es! ¡Bien! Con la camisa negra. ¡Fenomenal!
1: ¡Qué guay!
0: Ha sido como un tío, muy bien. Pues empate en el marcador.
1: ¡Ay, qué nervioso!
0: Pues estamos aquí preparando la tercera, la última. Hay emoción en el estudio. Vamos a ver qué pasa. Le damos, ¿eh?
1: Venga.
0: ¿Entonces
1: Madonna?
0: ¡Muy bien! ¡Madonna, Hang Up! ¡Temazo que te da la victoria!
1: ¡Ole, ole! ¡Qué bien!
0: El altavoz de cadena tienes tuyo.
1: Muchas gracias.
0: Oye, un besazo a toda la familia. Muchísimas gracias por escuchar Cadena 100.
1: Un beso, gracias a vosotros.
2: Bueno, pues mañana a la misma hora aquí en Cadena 100 volvemos a jugar.
0: Si te apetece, mándanos un WhatsApp al 900 444

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17: ¿Sabes qué está tramando David Bisbal? Pues se viene algo gigante para celebrar sus 25 años en la música. Su nuevo disco, Eternos, que sale en octubre, será un viaje a sus raíces y un homenaje a esos temazos de siempre. De hecho, está presentando los adelantos de una manera muy especial. Primero, estrena la canción en directo y luego lanza la versión de estudio. Ya lo hizo con Vivir así es morir de amor, interpretando su versión en La noche de Cadena 100 y replicó la fórmula con Amor eterno. Además, está cuidando su imagen al detalle, con un look más maduro y elegante. Y para rematar, está ultimando los detalles de una gira espectacular por toda América Latina. Si algo queda claro, es que Bisbal está dándolo todo para celebrar este gran hito con su gente.
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0: 100, somos Mateo y Andrea y esto no para. Enseguida otro gran número uno de Cadena 100.
1: Bueno, el mundo animal es curiosísimo. Acaban de descubrir que cebras y avestruces conviven juntas porque han descubierto ellas solitas que funcionan muchísimo mejor. Por ejemplo, a la hora de protegerse o a la hora de cazar. A la hora de protegerse, pues porque cada especie tiene unas cualidades.
0: ¿Cómo van a cazar las cebras? Si las cebras comen pasto. ¿No te has leído bien esta noticia? Es que me he quedado flaseada. Digo, a ver, si la película del Rey León que yo he visto es diferente a la de él.
1: No, me he equivocado, me refiero a que se a protegen. Defenderse. A defenderse.
0: Claro,
1: no a cazar.
0: Eso sí, claro, ya decía yo.
1: A defenderse. Ah. Las cebras aportan el oído y el olfato.
0: Vale.
1: Y las avestruces la vista.
0: Wow.
1: Entonces han descubierto que en entornos naturales trabajan juntas para sobrevivir. Me parece, no sé, fascinante, cuanto menos.
0: No, pero es que han descubierto una cosa que los humanos sabemos desde hace muchísimo tiempo, que es que convives mucho mejor y mucho más feliz buscándote unos buenos amigos que te complementen.
1: Efectivamente.
0: Al final date cuenta que ya se han hecho su pandilla, la pandilla, sí, las cebras y las avestruces. Pues eso, yo por ejemplo, en mi grupo de amigas, pues lo que no tenía una lo tenía la otra. Mi amiga Marta, que es súper discreta. Tú sabes que yo soy una boca chancla. Yo lo cuento todo, digo lo que no tengo que decir, todo. Pues mi amiga Marta, en el momento que veía que a mí se me estaba yendo la lengua, me metía un codazo.
1: Bueno, tú y yo también somos muy distintos.
0: Total.
1: y nos complementamos cual avestruz y cebra.
0: Absolutamente.
1: Oye, muchísimas gracias por escucharnos.

0: fotos estás.
1: Esto es Cadena 100, nosotros Mateo y Andrea, y ahora te quedas con nuestra compañera Almudena Navarro.
2: Que te trae todo un planazo, ¿eh? Enseguida, 45 minutos de música sin interrupción.
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4: Suena para ti en este final del lunes. ¿Qué tal? Tengo a Alicea, Ana Mena, Lady Gaga, David Guetta y muchos más. Soy Almudena Navarro con 45 minutos de música sin interrupción.

Cadena 100, la mejor variedad musical. Hace un ratito en sus redes sociales subían un vídeo tocando una versión emotiva de La Suerte, uno de sus temas de su último disco, Dolce Vita. Esta es de siempre, te la sabes, ¿eh? Amaral, como

Cadena 100 en estos 45 minutos de música sin interrupción, un artistazo que todo lo hace bien. Le hemos visto actuar, bueno, hace unos días debutaba como modelo en la Fashion Week de Madrid y canta como Los Ángeles. Pablo Alborán en Cadena 100.

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Así feliz le sacó una sonrisa a Eva, que ahora mismo está dándose una ducha relajante después de endorfinas a tope con su clase de spinning. Yo también soy muy de bici y ella de deporte, ¿eh? Llega Aitana, una superestrella, cadena 100.

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13: ¿Sabes esa sensación de admirar a alguien de verdad? Pues eso es lo que le pasa a la cantante Doechii con Lady Gaga. Para ella, Gaga es un auténtico pilar, una inspiración total. Doechii alucina con cómo la estadounidense siempre tuvo tan claro que quería ser una estrella mundial y luchó a tope para conseguirlo, sin esconder nunca su ambición. Lo mejor de todo es que esta admiración ha dado sus frutos. Ambas se han unido para crear Runway, la canción principal de la esperada secuela del Diablo Viste de Prada. Imagínate, claro, lo emocionada que está Doechii. Y ojo, que en esta composición también aparece el gran Bruno Mars. Una colaboración de lujo que une a dos artistazas y que demuestra que los sueños, si se luchan, se cumplen.
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0: enseguida un artista que hace unos días cumplía 58 tacos vendrá a España a finales de octubre. Y bueno, puso nombre a su propio estilo musical como Sprock. Es la reina del Sprock porque mezcla soul, pop y rock. Y tiene una de esas voces muy peculiares y muy importantes, ¿eh? Anastasia, en los próximos 45 minutos de música sin interrupción.
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0: Suena para ti, soy Almudena Navarro, con una de aquí, de Álvaro Soler, de siempre con Anastasia, internacional con Ed Sheeran. Así comienzan estos 45 minutos de música sin interrupción.
19: ¡Cierre!

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1: 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Ay, que te he pillado ahí intentando bailar la bachata, ¿verdad? Bueno, pues esa bachatita, que por cierto ha sido una de las canciones de este verano 2026, a horas de que el verano termine y entre la estación del otoño. A ver si refresca un poquito, que no vendría mal. Suena a Bichuna de siempre en Cadena 100.

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Oye, recuerdos de mi adolescencia con Roxette. Y aquí continúo contigo. En Cadena 100, por cierto, enseguida una de ayer con Britney Spears. Movemos la cintura con una de aquí, Álvaro Soler. Y este es un artistazo que eres un ejemplo de superación. Ha terminado su gira de verano por Reino Unido, Irlanda y Europa. Y en diciembre le esperan en Emiratos Árabes. Él es Luis Capaldi, Wish You The Best en Cadena 100.

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Estos 45 minutos de música sin interrupción en Cadena 100 a las 9.32, 8.32 en Canarias. Yo soy Almudena Navarro y me dice Natalia que ahora mismo está ordenando el armario, que lo tiene revuelto porque no sabe qué ponerse en este veroño que estamos viviendo. Pues es que a mí me pasa lo mismo. Necesitamos clases de conjuntos de entretiempo. ¿Algún estilista, por favor?

perdí el concierto de Bruno Mars por las vacaciones, el de The Weeknd. Oye, al de Shakira pretendo ir, ¿eh? De momento lo que vamos a hacer es escuchar uno de los números uno de The Weeknd, que dice que no se retira. Menos mal, ¿eh? Qué susto. Suena a

0: qué bien, ¿eh? Cuando uno se despierta de buen rollo y una sonrisa. Esta mañana escuchando a Fer en la encuesta absurda, me ha hecho mucha gracia. Dice, ¿qué le parece que el dios al que rezan los topos sea el Topoderoso? Pues ya sabes, tienes una cita con ellos, con el equipo de Buenos Días, Javi Mar, mañana a partir de las 6 de la mañana. Ahora, 45 minutos de música sin interrupción.
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2: A esta hora de la noche, si estás despierto o despierta, tengo a Maldita Nerea, Juanes, Asher, Rosalía y con David Guetta abrimos estos 45 minutos de música sin interrupción. Yo soy Almudena Navarro.

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Enseguida, una artista y actriz que ha estado también en el Festival de San Sebastián presentando junto a sus compañeras de reparto Furia Parte 2, una serie que a mí me encanta. Enseguida, Ana Mena, en Cadena 100.

La mejor variedad musical en Cadena 100. Hace unos días conocíamos las nominaciones a los Latin Grammy y él ha alcanzado un total histórico de 51 nominaciones a lo largo de su carrera. Juanes, en Cadena 100, enhorabuena.

Cadena 100, un placer compartir contigo estos 45 minutos de música sin interrupción. Yo soy Almudena Navarro. A esta hora también escuchas tu radio favorita, ¿verdad? Por ejemplo, Lourdes de León está terminando de recoger la cocina, poniendo los cacharros en el lavavajillas. Y yo le pongo este número uno de siempre con Maldita Nerea y Melendi en Cadena 100.

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Cadena 100, la mejor variedad musical. ¿Vas a ir a Macondo Park a ver a Shakira? Yo sí, no quiero mirar mucho en redes para que no me hagan spoilers de los conciertos. Bueno, ayer se subió nada más y nada menos que Laura Pausini como invitada a bailar con Shakira y Day Day.

0: Cadena 100, en nada un artista que es de las más queridas en nuestro país y también me encanta y nos encanta su espontaneidad. Ha aprovechado las redes para felicitar a su novio por su cumpleaños con una auténtica declaración de amor. Mi mejor amigo, mi compañero de vida, mi persona, te amo, Daniel. Plex, ella y Tana, enseguida en los próximos 45 minutos de música sin interrupción.
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1: Para que cantes conmigo en esta noche de lunes con Pitbull, Nelly Furtado, Taylor Swift, Amaral y con Aitana. Abrimos ya estos 45 minutos de música sin interrupción.

conocían la mejor variedad musical. Lady Gaga, que en su día colaboraba con Bruno Mars, y precisamente dicen que de una colaboración actual ha surgido un romance, el de Karol G con Bruno Mars. De momento son teorías y química en el videoclip también. Suena ahora Bruno Mars solo con Rizzy Doll en Cadena 100.

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Estos 45 minutos de música sin interrupción, sigo bailando contigo. Yo soy Almudena Navarro y Elena, mientras curra y es técnico de laboratorio, ahí investiga que te investiga, pues yo le pongo esta de Pitbull en Cadena 100.

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1: Cadena 100, la mejor variedad musical. Nos ponemos un poquito noventeros a esta hora de la noche. Bueno, la cantante real, Giovanna Versola, sufría de pánico escénico y se contrató a la modelo brasileña Olga de Souza para cantar.

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El año pasado, el himno corrió a cargo de él, de Dani Fernández, junto a Yarea. Este año le pondrá la voz al himno Leire Martínez. De momento, Dani llega con este número uno a Cadena 100.

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1: Esdrújula. Es lo último del genio del piano, Pablo López, en Cadena 100.

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